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1: 20 horas, 1 minuto.
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3: 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Se debe responder y actuar con sensibilidad ante los problemas que surgen entre las personas por sus diferencias, cualquiera que éstas sean. 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

0: 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Indicamos la hora. 20 horas, 29 minutos.
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1: 20 horas, 59 minutos.
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1: 21 horas, 28 minutos.
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1: 21 horas, 59 minutos.
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Iniciamos Archivo Selecto de hoy, escuchando en la primera parte de Johann Baptist van Hall, 1739-1813, el concierto para violín y orquesta en sol mayor. Takato Nishizaki al violín y la orquesta de cámara de Colonia que dirige Helmut Müller-Brühl.

En la primera parte de Archivo Selecto de hoy hemos escuchado de Johann Baptist van Hall, concierto para violín y orquesta en sol mayor, con Takato Nishizaki al violín y la Orquesta de Cámara de Colonia que ha dirigido Helmut Müller-Brüll. Para la segunda parte hemos seleccionado de Franz Joseph Haydn, Sinfonía de París número 85 en si bemol mayor, conocida como La Reina, compuesta en 1785. Interpreta Consentus Musicus Biem. Dirige Nikolaus Harnoncourt.

0: Terminamos de oír finalmente de Franz Joseph Haydn, Sinfonía de París número 85 en si bemol mayor, conocida como La Reina y compuesta en el año 1785. Ha interpretado la orquesta Consentus Musicus Viem, que ha dirigido Nikolaus Harnoncourt.
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1: 22 horas, 57 minutos.
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1: 23 horas, 28 minutos.
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1: 0:01. 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
1: 0:30. En Puerto Montt.

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1: Es la 1 de la mañana, 3 minutos.
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1: Es la 1 de la mañana, 30 minutos.
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1: Son las 2 de la mañana.
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1: Son las 2 de la mañana, 28 minutos.
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1: Son las 3 de la mañana, un minuto.
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1: Son las 3 de la mañana, 33 minutos.
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1: Son las 3 de la mañana, 58 minutos.
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1: Son las 4 de la mañana, 29 minutos.
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dos minutos. En Puerto Montt.

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1: Son las 5 de la mañana, 28 minutos.
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0: Son las 6 de la mañana.
1: Gracias, Señor, por este nuevo día. Gracias porque con tu luz vences las tinieblas de la noche y aclaras nuestro corazón con el sol del amor y la esperanza. Hoy queremos encomendarte esta nueva jornada y pedirte que protejas a quienes salieron de su hogar muy temprano. Bendice a las mujeres que cuidan con cariño del hogar. Alienta a los que buscan trabajo. Da tu fortaleza a los enfermos y permítenos emprender alegres este nuevo día en tu nombre.

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1: Son las 6 de la mañana, 28 minutos.
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1: Son las 6 de la mañana, 59 minutos.
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1: Son las 7 de la mañana, 29 minutos.
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queridos amigos, reciban un cariñoso saludo. Hoy viernes, la liturgia nos presenta el Evangelio según San Mateo en el capítulo 10. En este texto vemos que Jesús advierte de los sufrimientos y las contradicciones por las que pasarán los apóstoles, pues todo aquel que se comprometa con su causa correrá su misma suerte. No obstante, los anima para que no teman, porque el anuncio de la buena noticia no es una causa perdida, aunque a veces lo parezca, ya que no es un proyecto humano, sino de Dios. Por tanto, es Él quien dará fortaleza y confianza a los que se comprometan con ella. La llamada de Jesús hoy también es para que nosotros nos atrevamos a continuar con este anuncio de la buena noticia, sabiendo que en medio de esta misión habrán dificultades, pero también teniendo la certeza de que es Jesús quien nos acompaña, es Él quien nos fortalece, es Él que se compromete para estar siempre con nosotros. Por eso, queridos hermanos, a pesar de las dificultades y de las persecuciones que a veces debemos pasar por el solo hecho de ser cristianos, debemos animarnos y poner toda nuestra confianza en el Señor, sabiendo que el anuncio del reino y la proclamación de la buena noticia no es una obra humana, sino solamente de Dios. Pidamos a María, nuestra Madre, que interceda por nosotros, para que, comprendiendo nuestra misión, podamos hoy y siempre ser discípulos y misioneros de su Hijo Jesús, y que por su intercesión nos bendiga nuestro amigo y maestro, el Señor resucitado. Con gran cariño se despide su hermano y amigo Javier Velázquez, sacerdote de la Arquidiócesis de Puerto

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0: Hola, hola, hola, hola, hola. 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Hola, hola, hola, hola, hola, hola. Hola, hola. Están tocando la puerta, parece. ¿Quién vendrá llegando hasta ahora?
1: Hola, hola, ¿cómo les va? Muy buenos días, bienvenidas, bienvenidos a la edición de viernes 10 de julio de La Gran Mañana en la 92.3 desde Puerto Montt, la capital de la región de los lagos, a través de la señal por aire 92.3.cl. ¿Ya? Y también, por supuesto, nos puede escuchar en todas las ciudades de Chile y el mundo a través de www.92.3.cl. Bienvenida, bienvenido Mauricio, ¿cómo está? ¿Cómo le va a usted?
0: Buenos días Hernani, buenos días a todos.
1: ¿Todos? Muy bien. Oye, vamos con la información del tiempo que ya ha sido actualizada a esta hora de la mañana. Y dice que a esta hora tenemos acá en Puerto Montt 3 grados. El cielo está cubierto y con algo de niebla.
0: ¿Sí? Sí.
1: Y la tarde va a estar con cielo nublado. La máxima probable será de 11 grados. Reitero, ¿sí? 3 grados tenemos en este instante. La mañana va a estar con cielo cubierto y algo de niebla. Y por la tarde solamente cielo nublado. Máxima probable, 11 grados, y la humedad del momento alcanza 100%. Vamos a los redobles de tambores para saludar hoy al onomástico del día,
0: que corresponde a... Vamos a ver.
1: Hoy día saludamos a todos los amigos que tienen el nombre de Elías.
0: ¿Elías? ¿Sí? Ah, mira.
1: Tenía un compañero de curso que se llamaba Elías.
0: No conozco a nadie, ¿ver? Que me acuerde, no.
1: ¿Algún Elías?
0: No, no, ya. Parece que no.
1: Pero a todos los Elías en general, entonces, saludos, porque hoy día, viernes 10 de julio, están de onomástico. Que lo pasen muy bien y tengan una excelente jornada.
0: También es Santa Amelia.
1: Santa Amelia, sí. Muy bien.
0: Santa Amelberga, mira.
1: Ya.
0: Y Santa Atocha.
1: Santa Atocha, mira, eso sí que no lo había escuchado.
0: Sí, sí.
1: Muy bien. Todos estos nombres que ha mencionado Mauro también entonces están hoy de onomástico, pero los más conocidos, Elías.
0: Elías, sí.
1: Muy bien. Junto a Elías, entonces, vamos a la primera parte de clásicos que ya tenemos preparada para usted en la 92.3.
0: Y comenzamos cuando son las 8:11, Hernán.
1: 8:11 minutos.

0: Oye, un gran saludo para nuestro querido amigo Cristian Paredes.
1: Cristian Paredes,
0: muy que bien. Dice que viene desde Fresia, ahí desde, manejando.
1: Desde Fresia.
0: Sí, cambió ahí de vehículo de ahora. Sí, está trabajando ahí en otra cosita, que le vaya bien. Y dice que le envía un gran saludo a su amigo Elías de Sotrasol.
1: Mira, ahí hay un Elías,
0: ¿viste? Ahí hay, claro, por ya. Eso. ¿Eh? En el día de su santo.
1: De Cristian Paredes para Elías de la empresa Sotrasol, saludos esta mañana. Así, amigos y amigas, hemos comenzado nuestra gran mañana en la emisión de este viernes 10 de julio con informe de el servicio entre Caleta La Arena, Puelche, que mantiene conectividad a la hora con naves TANU, Bertina y Trehuaco. Conduzca con precaución y planifique su viaje entre Puerto Montt, Gualeguay, Palena y Carretera Austral. Corresponde también a esta hora revisar el santoral que la Iglesia Católica celebra en este día, a San Cristóbal de Licia, patrono de los viajeros y peregrinos. Cada 10 de julio se recuerda a San Cristóbal de Licia, figura prominente en la historia del cristianismo de los primeros siglos. Y aunque las dificultades para conocerlo y entender su papel histórico son reales, se sabe con bastante certeza que vivió durante el gobierno de Decio, tercer emperador romano, alrededor del año 250. Una famosa leyenda bien conocida en Occidente y que podría haberse inspirado tanto en historias reales de mártires cristianos como en algún personaje de la mitología griega. Cuenta cómo Reprobus, al que la tradición bautizaría como Cristóbal, llevó sobre sus hombros a un niño desconocido a través de un río caudaloso. El niño le había pedido ayuda para cruzar las aguas, puesto que la corriente era muy fuerte. Cristóbal andaba siempre cerca del río, que ayudaba habitualmente a cualquiera que quisiera cruzarlo. Este era un servicio que hacía a sugerencia de un ermitaño al que le había preguntado ¿cómo podía servir a Cristo, su Señor? A la gran mayoría de viajeros le era imposible sobreponerse al caudal, mientras que a Cristóbal le resultaba más fácil cruzar que al resto, dada su fuerza y altura. Se dice que medía más de 2 metros. Así que Cristóbal se la pasaba yendo una y otra vez de un lado a otro. Una vez que dejó al niño en la orilla contraria, antes de desaparecer, este le reveló que era Cristo, a quien él intentaba ayudar, ayudando a otros. Al considerar esta historia, uno puede comprender por qué la tradición bautizó a este santo como Cristóbal. El nombre proviene del vocablo griego Christophoros, quiere decir portador de Cristo o el que lleva a Cristo. Por eso, desde el siglo IV, San Cristóbal ha sido representado generalmente como un hombre de gran altura y fuerza, con el niño Jesús sobre los hombros, mientras cruza las aguas de un río apoyado en un bastón. En la Baja Edad Media se popularizó la creencia de que bastaba mirar la imagen del santo y encomendarse a él para verse libre de todo peligro durante su travesía. Y es así como San Cristóbal devino en patrón de peregrinos, viajeros, navegantes, motoristas y transportistas en general. Se dice que San Cristóbal probablemente se desempeñó como soldado del Imperio Romano en Canaán y que una vez que dejó la milicia empezó a buscar al rey más poderoso para servirle. En consecuencia, plausible pensar que esa búsqueda que haya oído hablar de Cristo. También se dice que después de haber tenido ese encuentro personal con Dios hecho niño, se trasladó a Licia para dar su testimonio y consolar a los cristianos que eran perseguidos en dicha región. Hoy la Iglesia entonces celebra a San Cristóbal de Licia, patrono de los viajeros y peregrinos.
0: Ya son las 8:20.
1: 8:20.

0: tenemos ya nuestro libro gordo preparado para entregar la efemérides que contempla para hoy 10 de julio. Un día como hoy, desde julio de 1883, finalizó la Guerra del Pacífico con la Batalla de Huamachuco. Las acciones bélicas de la Guerra del Pacífico finalizaron el 10 de julio de 1883 en la Sierra Peruana con la Batalla de Huamachuco, donde las tropas chilenas, luego de 4 horas de combate, aniquilaron a las enemigas, lo que permitió la firma del Tratado de Paz de Ancón con Perú el 20 de octubre de ese año, retirándose en agosto de 1884 las últimas tropas chilenas de ese país. La Batalla de Huamachuco se desarrolló en la Sierra Peruana entre una división del ejército chileno compuesto por 1.700 soldados al mando del coronel Alejandro Goristiaga Orrego y las tropas enemigas comandadas por el general peruano Andrés Avelino Cáceres, quien contaba con 3.500 hombres. En el primer choque, la fuerza del ataque peruano hizo retroceder a la avanzada chilena, lo que motivó la confianza de las fuerzas de Cáceres en la obtención de una fácil victoria, pues los chilenos habían retrocedido hasta su punto de partida. Después de 4 horas de lucha, la batalla permanecía indecisa. El combate era sostenido con vigor por una y otra parte, pero los peruanos, creyendo en su victoria, echaron a sonar las campanas del pueblo y comenzaron a celebrar el triunfo, armando una tremenda algarabía. Pero en medio de la balacera, que aún se mantenía, cayó herido el oficial peruano Recabarren, lo que asustó a sus tropas, que sin motivo alguno se lanzaron en fuga, desordenando al resto de los batallones peruanos. Un segundo aire de los chilenos hizo retroceder a los enemigos, desconcertándolos completamente, lo que fue aprovechado por las fuerzas chilenas para rematar al ejército peruano, primero con artillería, para luego lanzar la caballería en persecución de los que huían, consumando así la victoria definitiva de Chile. En el campo de batalla yacían los cuerpos sin vida de los más altos oficiales peruanos. Las tropas chilenas no hicieron prisioneros, pues la orden fue exterminar a todos los enemigos. Pocos fueron los hombres del ejército peruano que pudieron escapar con vida. Muchos que huían fueron alcanzados por la caballería, siendo muertos por el sable. De esta manera, nuestro libro gordo hoy daba cuenta que un día 10 de julio de 1883 finalizó la Guerra del Pacífico con la Batalla de Huamachuco.
1: 8:27 minutos.
0: 8:27.

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1: Son las 8 de la mañana, 29 minutos.

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0: Vamos ahora a revisar las desconexiones programadas para hoy, viernes 10 de julio, de Saesa, en los siguientes sectores. Puerto Montt, corte que comienza luego a las 10:45 horas y finalizará a las 10:45. Comprende Valle El Cardonal, entre pasaje El Pozo y pasaje Isla Guard. Repito entonces, este corte, el único para Puerto Montt, 10:45 a 16:45 horas, comprende Valle El Cardonal, entre pasaje El Pozo y pasaje Isla Guard. Luego también hay cortes de energía a partir de las 10 de la mañana, 16 horas en Puerto Varas, comprende Parcelación Yungue. Y otro corte en Puerto Varas a las 10:30 hasta las 16:30 horas, comprende calle Manutara, entre Relmo y Pehuen. Pasaje Nechan, entre Relmo y Pehuen, incluye pasaje Relmo, pasaje Millagüe, pasaje Pucará y pasaje Cuyén. Y en Gualaigüe hay un corte que parte a las 11 de la mañana, 17 horas, comprende Encontao, calle Diego Portales, entre Los Cipreses y Los Mañíos. Incluye calles Los Cipreses, Los Mañíos y Los Coigüe. Esos son los cortes programados en Puerto Montt y en algunas comunas también de la región de Los Lagos.
1: Bien, ya faltan 24 minutos para las 9.
0: 24 para las 9.

0: Hoy el paso fronterizo Cardenal Zamoré está habilitado para vehículos menores y buses desde las 8 de la mañana con porte de cadenas. Para camiones, desde las 9 de la mañana en adelante. Tramos con hielo en zona limítrofe, personal de vialidad trabajando en el área. Planifique su viaje y atención hasta las 18 horas en los sectores de Osorno, Puyehue y Puerto Montt respectivamente. Oye, el Ministerio de Obras Públicas informó el cierre del proceso de postulación al Fondo Cultura Puente Chacao 2026, que recibió un total de 276 proyectos provenientes de las comunas del archipiélago de Chiloé, Calbuco y Maullín. Durante el periodo de postulación se desarrolló un amplio despliegue territorial de capacitaciones presenciales y virtuales destinadas a orientar la formulación de proyectos, resolver dudas y facilitar el acceso a la información necesaria para completar el proceso. Esta primera versión del concurso estuvo centrada en cultores y cultoras, comunidades indígenas y agentes culturales con una trayectoria comprobable de al menos 10 años vinculada al territorio, reconociendo su histórico aporte al resguardo, la puesta en valor y la difusión del patrimonio cultural. El Ministerio de Obras Públicas agradece a quienes presentaron sus iniciativas y valora especialmente la colaboración de las municipalidades, servicios públicos, comunidades y actores territoriales que apoyaron la difusión del fondo y el desarrollo de las capacitaciones.
1: Faltan 16 minutos para las 9.
0: 16 para las 9.

0: Esto le va a gustar a Mauro.
1: A ver, a ver.
0: Y seguramente también a varias y varios de nuestros amigos que van a emprender viaje para estar presentes los sabores, tradiciones, música que se unen en la séptima fiesta gastronómica de la cazuela. Caldillos, caldos y sopas. Mira, buscando poner en valor la riqueza gastronómica del archipiélago, ofreciendo a los asistentes una amplia variedad de preparaciones típicas elaboradas por emprendedores y expositores locales los días sábado 11 y domingo 12, este fin de semana. A partir de las 11 horas se realizará la séptima fiesta gastronómica de la cazuela, caldillos, caldos y sopa, festividad invernal. Como cada año, en el Parque Municipal Mario Uribe Velázquez de Castro, y durante dos jornadas, los visitantes podrán recorrer más de 100 módulos y puestos donde encontrarán una variada oferta gastronómica, cervezas artesanales, repostería, artesanía local, viveros y otros productos representativos de nuestra zona, dice. Esta es una actividad en donde van a ver módulos de gastronomía, expositores, viveros, cervecería, repostería, así como también una parrilla musical que va a comenzar al mediodía y hasta las 19 horas en ambas ocasiones. Así que los invitados que participen, que vayan a comer rico, a disfrutar lo mejor de lo que es nuestra tierra, señaló Paula Delgado, directora de Turismo y Cultura. Desde el municipio, además, informaron que para ampliar la oferta de repostería se establecieron módulos dobles para que más emprendedores aprovechen la instancia. Pensando en la familia, entonces, este evento contará con una destacada programación artística que acompañará el desarrollo de la fiesta sábado y domingo, sábado 11 y domingo 12 de julio en Castro. ¿Qué le parece?
1: Buen panorama.
0: ¿Cierto?
1: Bueno. Sí, buenísimo.
0: La cazuela, la cazuela.
1: Sí, ¿de vacuno o de ave, Hernán González?
0: ¿De gallina le gusta?
1: Oh, sí.
0: Excelente.
1: Sí, sí. Con muy rica. Papita, con todo eso, con zapallo.
0: Gallina soltera, don.
1: Con arrocito, con zanahoria.
0: También, de todo.
1: De todo.
0: Así que quienes deseen pueden partir para Castro, sábado y domingo está. Fiesta de la cazuela.
1: Oye, les dejo el punto de vacunación para hoy.
0: Importante,
1: viernes 10,
0: sí, por supuesto.
1: Hernán. Solamente un lugar va a haber hoy. Va a estar ahí en el Mall Costanera, en la extensión segundo piso.
0: Ya.
1: De 10 a 19 horas. Entonces, hay un solo punto de vacunación para hoy, viernes 10 de julio. Mall Costanera, extensión segundo piso. Ahí justo ahí donde se unen los dos malls,
0: ¿sí?
1: el Costanera y el nuevo.
0: Ahí van a estar los profesionales de la salud, justo entonces ahí, para vacunarlos.
1: Sí, ahí justo están. Van a estar entre las 10 y las 19 horas.
0: Muy bien. No se olviden, hay que vacunarse.
1: Sí.
0: Es muy importante.
1: Está muy bajo.
0: No lo deje para más. No pierda tiempo.
1: Acuérdese que usted lo vacunan y recién la vacuna hace efecto así como
0: dos semanas después.
1: Sí, dos semanas después. Sí. Ahí aparecen los anticuerpos.
0: Exacto.
1: Bien, vamos a la música, después noticias. Faltan exactamente 8 minutos para las 9.
0: 8 para las 9. 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

Es hora del resumen de noticias con el auspicio de Cecinas Llanquihue. Es momento de entregar nuestro boletín informativo correspondiente a las 9 de la mañana de este viernes 10 de julio. Desde las últimas jornadas se desarrolló en el Juzgado de Garantías de Temuco la primera etapa de formalización en contra de los 35 sujetos capturados por la Policía de Investigaciones PDI. Estos son sindicados como presuntos integrantes de una fracción de la organización delictiva transnacional Tren de Aragua. La banda fue desarticulada tras un masivo operativo simultáneo que incluyó el allanamiento de 50 domicilios distribuidos en las regiones de la Araucanía, 30, Metropolitana 10, El Maule 1 en Talca y Los Lagos 1. La indagatoria arrojó que la red criminal operaba bajo una modalidad de distribución de sustancias ilícitas mediante repartos a domicilio y de forma paralela ejercía la extorsión contra víctimas a las que previamente habían otorgado préstamos informales de dinero. Se trata de una empresa criminal con una jerarquía, con estructura, con una orgánica, con medios y con recursos, detalló el fiscal César Chíbar. De los 35 imputados, 29 corresponden a ciudadanos de nacionalidad venezolana y 6 son de nacionalidad chilena, estructurados bajo el formato de una célula local dependiente de la organización matriz extranjera. Debido a la alta cantidad de detenidos, la representación legal quedó dividida entre varios abogados de la Defensoría Penal Pública. Un violento robo con intimidación bajo la modalidad de portonazo se registró la noche del jueves en la comuna capitalina de Maipú, el cual culminó con una mujer atropellada por los delincuentes al intentar proteger a su familia. El hecho ocurrió en la calle Los Inquilinos cuando un grupo de antisociales abordó y amenazó a dos adultos que se encontraban acompañados por 3 menores de edad, además de otros familiares que habían concurrido a visitarlos al domicilio. En medio del asalto y la desesperación, una de las integrantes del grupo familiar intentó abrir rápidamente una de las puertas del automóvil con el objetivo de rescatar y bajar a uno de los niños que aún permanecía atrapado en los asientos traseros. Ante esta acción, los delincuentes aceleraron de forma abrupta la marcha del vehículo, arrollando a la mujer para asegurar su vida, aunque el menor alcanzó a escapar al momento del impacto. Cecinas Llanquihue está presentando Resumen de Noticias.

siendo supervisada en terreno por el director regional de Senapred, Mitzio Riquelme, el seremi de Obras Públicas, Jairo Quinteros, y el director regional de Vialidad, Jorge Loncomilla, quienes se encuentran en el lugar de la emergencia para determinar los pasos a seguir. A la hora del derrumbe, operarios de la Dirección de Vialidad ya se encontraban en la zona, desarrollando desde primeras horas labores de despeje de la vía por deslizamientos previos de material. Se espera que la interrupción del tránsito vehicular se extienda al menos hasta la mañana de hoy, viernes 10 de julio.

0: A esta hora el cielo de Puerto Montt está cubierto. La temperatura es de 3 grados y la humedad 100%.
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3: Son las 9 de la mañana, un minuto.
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0: En la gran mañana de la 92.3, este viernes, realizamos a continuación nuestra fila virtual. Recuperó el primer lugar, parece, Vladimir Soto Cárcamo, ¿no?
1: Sí, pues, claro. Okay. Ahí está, muy bien. Primer lugar.
0: Dice hoy lo siguiente. Cuéntame.
1: Dice, saludos a todos por allá. En los clásicos les pido estos temas de los 80. El primer tema que nos pide es de Regina, con el tema Beat of Love. Y nos pide también a Elisha con Two Turned On. Y en las efemérides, hoy, 10 de julio.
0: En el año 1902, se crea la fundación del Club Musical de Puerto Montt. Representaban comedias musicales. Y en el año 2008, también en un día como hoy, 10 de julio, 9 personas fallecen al estrellarse un pequeño avión cerca del aeropuerto de La Paloma, en Puerto Montt. El accidente ocurrió a las 10:30 de la mañana y en él falleció un menor de 2 años. El avión, un bimotor Bicraft 99, que se dirigía a la isla de Melinka, cayó en un terreno baldío a 500 metros de una zona residencial. Los mismos testigos aseguraron que vieron el ala izquierda del aparato arder en llamas antes de precipitarse a tierra e incendiarse por completo. En el año 2024, también en una fecha como hoy, 10 de julio, ese día, el alcalde de Puerto Montt, Gerboy Paredes, anunció 3 días de duelo comunal y banderas a media hasta en todos los edificios municipales por el fallecimiento del sacerdote Nelson González. Sí. Hecho ocurrido a las 20:15 horas el día 9 de julio, después de una larga enfermedad, a los 65 años. Nelson González nació en Puerto Montt el 20 de marzo de 1959, siendo hijo de don Cayetano II González Maldonado y de doña Imelda Andrade Toledo. Fue ordenado diácono el 16 de julio de 1990 y el 3 de marzo de 1991 recibió la ordenación sacerdotal en la Catedral de Puerto Montt de manos del arzobispo de Puerto Montt, Monseñor Bernardo Casaro Bertolo. Fue párroco de la parroquia Nuestra Señora del Rosario de Maullín entre los años 1993 y 1995. Desde 1995 al 2004 fue párroco en la parroquia San José Obrero. En el año 2004 fue nombrado párroco de la parroquia Nuestra Señora de la Candelaria en Alerce, histórico sector poblacional que estaba en un progresivo crecimiento. En el año 2017 fue nombrado cuasi párroco de la cuasi parroquia Cristo Misionero en Alerce. Posteriormente será constituida como parroquia y el padre Nelson será su primer párroco. Permaneció sirviendo en esa parroquia hasta su fallecimiento. Atentamente, Vladimir Soto Cárcamo.
1: Oye, 2 años ya del...
0: 2 años de fallecimiento del padre Nelson. Padre Nelson, sí. En paz descanse.
1: Que lo recordamos, ¿no es cierto?
0: Sí, por supuesto.
1: Muchas anécdotas con él, ¿eh? Muchísimas. Muchas, porque él fue director acá de las radios también.
0: También.
1: Varios años.
0: Radio entonces, Belén.
1: Lo recordamos con muchas anécdotas de él. Sí, ¿eh?
0: Simpatiquísimas, sí, por la...
1: Pero 2 años ya, mira. Cómo ha pasado el tiempo. Su comunidad lo estaba recordando igual, por acá lo vi en algún lugar, en Facebook me parece.
0: ¿Ya?
1: Sí.
0: Ok.
1: Bien, y Vladimir nos pide 2 temitas, primero Regina y Elisha. Aquí están, para él.

0: estamos en la hora de revisar los WhatsApp que nos han enviado al más 569-50-77-6407. Tenemos a René.
1: René, sí.
0: ¿Qué cuenta René,
1: Mauro? A ver, ¿qué nos dice René? Por acá nos dice... Hola, saludos a todos, a toda la audiencia, dice, de la radio 92.3. Paso por aquí para dejarles el aviso de la ruta del reciclaje para este viernes, que estará visitando los siguientes sectores. Población, a ver, anota por ahí Hernán ya, González.
0: Muy bien.
1: Presidente Ibáñez.
0: Muy bien.
1: Población Alerce.
0: Ya.
1: 18 de septiembre.
0: Bueno.
1: Linz.
0: Anotado.
1: Modelo.
0: Ya.
1: Regimiento.
0: También.
1: Los Sauces.
0: También.
1: Bernardo Higgin.
0: Anotado.
1: Sí, sí. Villa Los Poetas.
0: Ok.
1: Población Las Rosas.
0: También.
1: Villa Cordillera. Evaldo ya. Oman.
0: Ok.
1: Las Terrazas de Ángel Mo.
0: Bueno.
1: Villa La Esperanza. Villa Vista Hermosa. Y Miramar.
0: Todo anotado.
1: ¿Todo anotado?
0: Sí.
1: Ya. Y para acompañarnos, dice René, me gustaría pedirle dos temas musicales. El primero es de Marcus Houston con el tema Circle. Y después nos pide, mira, un megamix con DJ Bobo.
0: Uh-huh.
1: O DJ Bobo. ¿Eh? Muchas gracias, dice, por su constante apoyo y por la buena música. Un saludo cordial a todo el equipo, dice René.
0: Muy bien. Recordamos entonces dónde va a pasar este camión de reciclaje
1: ya.
0: Para estar presente en Presidente Ibáñez, Población Alerce, 18 de septiembre, Linz, Modelo, Regimiento, Los Sauce, Bernardo O'Higgins, Villa Los Poetas, Población Las Rosas, Villa Cordillera, Evaldo Oman, Las Terrazas de Ángel Mo, Villa La Esperanza, Vista Hermosa y Población Miramar.
1: Este camioncito pasa a buscar estos sacos de color verde y amarillo.
0: Así es.
1: ¿Ah? Así que atento ahí. Que tiene que estar todo limpio y seco también. ¿Ah? Los cartones, las botellas y todo eso. ¿Ya? Bien, aquí están entonces los temas que nos pide René.
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1: Son las 9 de la mañana, 31 minutos.
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0: Muy bien, seguimos avanzando en este día viernes 10 de agosto, día de Elías.
1: Elías.
0: Si tiene algún Elías, salúdelo esta mañana. Vamos ahora con Felipe Uribe, quien dice: hola, mis queridos amigos, saludarlos en este día viernes de invierno. Creo que no tenemos muchas ideas de alargarlos el día de hoy. Solo pedirle dos temas.
1: A ver, nos pide primero a Alanis Morissette con el tema Thank You. Y después a Shanae O'Connor con el tema Nothing Compared to You.
0: Muchos cariños y que tengan un lindo fin de semana, nos dice Felipe Uribe.
1: José Felipe, aquí están tus temas.

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3: Hola, ¿qué tal? ¿Cómo están? Soy María Belén Araya y les doy la bienvenida a este informe de noticias donde hablaremos sobre la Comisión de Derechos Humanos y Pueblos Originarios de la Cámara de Diputados y Diputadas, que aprobó el proyecto que modifica la ley indígena. Hablaremos además de la reunión que tuvo el presidente Kast con exmandatarios en La Moneda por los 200 años de la presidencia. Sabremos además de una investigación que expuso redes que ofrecen terapias de conversión sexual en Chile.
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3: El presidente José Antonio Kast reunió a los expresidentes de la República en La Moneda para conmemorar los 200 años de la presidencia. Durante la actividad, la mega reforma impulsada por el gobierno concentró parte de las declaraciones de las ex autoridades. En ese contexto, el mandatario Eduardo Frei respaldó el proyecto y afirmó que este tipo de reformas ya se ha aplicado en países de la OCDE. En la ceremonia también participó el expresidente Gabriel Boric, quien hizo referencia a este tema.
4: Mega reforma se ha aplicado en muchos países del mundo, se ha aplicado en la OECD con gran éxito, por lo tanto no nos estamos tirando a la piscina sin agua. Eso va a depender de lo que hagamos, porque con un proyecto de ley no se resuelven todos los problemas, ayuda a resolver.
5: ¿Se imagina lo mal gusto que sería de mi parte que a un evento en el que me han invitado a conmemorar los 200 años de la presidencia de la República, que yo me pusiera a hablar mal o decir cosas de contingencia? Creo que no corresponde, solo estoy agradecido de la invitación.
3: Al encuentro no asistieron el expresidente Ricardo Lagos, quien se encuentra retirado de la vida pública, ni Michelle Bachelet, quien se excusó por no poder concurrir. También fueron parte de la reunión Cecilia Morel y Magdalena Piñera, en representación del expresidente Sebastián Piñera.
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3: El Ministerio de la Mujer presentó la campaña Ruta de Protección de las Mujeres y anunció un proyecto de ley para fortalecer las medidas cautelares en casos de violencia de género. La iniciativa busca endurecer las sanciones por incumplimiento y agilizar la protección de las víctimas. Constanza Zambrano nos cuenta más al respecto.
11: El Ministerio de la Mujer anunció el envío al Congreso de un proyecto que buscará endurecer las sanciones contra quienes incumplan medidas cautelares en casos de violencia de género. La iniciativa tiene como objetivo agilizar los criterios judiciales para mayor protección de las víctimas, buscando sensibilizar en temas de protección hacia la mujer, generando espacios seguros y donde encontrar apoyo. El anuncio, que coincidió con la campaña Ruta de Protección de las Mujeres en Chile, fue presentado por la jefa de cartera, Judith Marín, quien además entregó cifras críticas. Hasta la fecha, se han registrado 19 femicidios consumados y 162 frustrados. Finalmente, las autoridades hicieron un llamado urgente a toda la sociedad a involucrarse activamente en la detección temprana de situaciones de riesgo, recordando que la erradicación de la violencia de género no depende únicamente de las herramientas legales, sino del compromiso colectivo de la ciudadanía.
1: 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La región de los lagos.
3: El municipio obtuvo 120 millones de pesos del Fondo Nacional de Desarrollo Regional para apoyar y financiar nuevos proyectos de emprendedores locales, impulsando el crecimiento comercial, la innovación y la reactivación económica de la comuna de Chiloé.
1: La región del Ñuble.
3: Pese a las intensas precipitaciones registradas durante el último sistema frontal en la región, la zona mantiene un déficit hídrico acumulado de 39,9% en comparación a un año normal, preocupando al sector agrícola de la provincia.
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0: Una investigación periodística reveló que en Chile continúan operando redes que ofrecen terapias de conversión sexual ligadas a espacios religiosos. El reportaje recopiló testimonios sobre sus efectos psicológicos y advirtió que estas prácticas carecen de una prohibición específica fuera del ámbito sanitario. Toda la información la trae Auri Morales.
1: Una investigación de Reportea, realizada junto a Anfibia y con apoyo de Pulitzer Center, reveló la existencia de redes que ofrecen programas para modificar la orientación sexual. El trabajo incluyó la infiltración de un periodista en una organización que realizaba cursos, retiros y acompañamientos espirituales. Según el reportaje, estas instancias promovían la idea de que la homosexualidad debía ser corregida mediante la fe. Además, recopiló testimonios de personas que aseguran haber vivido experiencias traumáticas durante estos procesos de distintas iglesias del país. Los relatos mencionan presiones psicológicas, ayunos, oraciones forzadas, exorcismos y mensajes asociados al pecado. Algunas personas afirmaron haber enfrentado consecuencias como la ansiedad, depresión, autolesiones, pérdida de vínculos familiares y otros efectos emocionales tras participar en estas prácticas. La investigación señala que Chile no cuenta con una legislación específica que prohíba las terapias de conversión fuera del ámbito sanitario. Especialistas y organizaciones de derechos humanos advirtieron que estas acciones buscan modificar la orientación sexual o identidad de género y pueden constituir violencia psicológica.
0: La Comisión de Derechos Humanos y Pueblos Originarios de la Cámara de Diputados y Diputadas aprobó una modificación a la ley indígena sobre autopercepción. La iniciativa continuará su tramitación con un periodo para presentar indicaciones antes de volver a ser analizada por la Comisión. Javier Vera nos cuenta más.
2: En la Comisión de Derechos Humanos y Pueblos Originarios de la Cámara Baja se aprobó una modificación de la ley, proyecto presentado por la presidenta de la Comisión y militante del Partido Nacional Libertario, Gloria Navellán. La iniciativa modifica la ley respecto a la autopercepción como integrante de una comunidad indígena. En específico, la Comisión abordó el tema porque existen personas que obtienen beneficios sociales que están enfocados en la comunidad indígena y no pertenecen a ellas, así lo comentó la parlamentaria Gloria Navellán.
3: Abusos que se han cometido, justamente sobre todo en la zona norte del país, para poder pasar a llevar en el fondo los derechos de los pueblos originarios por grupos interesados que han usado o mal usado distintas herramientas para poder hacer uso de beneficios que en la práctica no les correspondían.
2: En este momento, en la Cámara de Diputados, se abre una instancia para recibir indicaciones del proyecto de ley, para luego analizar estas sugerencias y discutirse por la totalidad de los parlamentarios.
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0: la región de Atacama. El Mimbu lanzó la séptima versión del concurso escolar Caucari en mi retina, dirigido a estudiantes de educación básica y media. La iniciativa busca promover la creatividad y el cuidado del parque Caucari mediante cuentos y dibujos. Hasta acá dejamos el resumen de noticias. Nos volvemos a encontrar en una próxima edición. Que esté muy bien.
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10: Son las 9 de la mañana, 57 minutos.
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0: se largó nuestra reunión en mi café, ahí quedó.
1: Ah, el lado ya está. al microondas nomás. Nada o más. Agüita de nuevo nomás.
0: Nada más. ¿No?
1: Nada más.
0: O tomar de nuevo nomás. ¿Cierto?
1: Sí.
0: También.
1: Hacerlo de nuevo.
0: Claro. Oye, nos escribe Cristian Eduardo Chávez.
1: Sí, el amigo de la parroquia del Buen Pastor, el ahí el encargado del claro. programa de los niños el día Christian, lunes.
0: Claro. ¿Mm? Precisamente se refiere a eso.
1: A ver qué nos dice.
0: Dice, hola, estimados don Hernán y don Mauricio. Muy buenos días. Les saludo cordialmente, esperando que estén muy bien con la ayuda de Dios. Les hago la invitación a ustedes y a los auditores a escuchar el programa N Radio Parroquia El Buen Pastor, el lunes a las 7 de la mañana, que nos traerán el programa referente a las emociones y donde los niños y niñas harán una linda entrevista a la terapeuta ocupacional Débora Hernández de la clínica Fono Espacio de Puerto Montt. Será una experiencia emocionante. Dios les bendiga y acompañe siempre. Finaliza el mensaje de Cristian Eduardo Chávez. Gracias, Cristian. Por supuesto, nuestros auditores ya están todos en conocimiento del programa de los niños N Radio
1: Pastoral.
0: De la parroquia El Buen Pastor. ¿Cierto?
1: Sí, todos los lunes a las 7 de la mañana.
0: Ok.
1: Media hora.
0: Perfecto, muy bien. Vamos ahora con Patricio.
1: Sí, Patricio nos envía un audio y hace un recuerdo de...
0: Del padre Nelson.
1: Del padre Nelson, descanse, sí.
0: Sí. A ver, escuchemos.
1: A ver qué nos dice. Hola, Patricio.
2: Hola, Mauricio Hernán. Quiero ajustarme al recuerdo, lindo recuerdo del padre Nelson González Andrade, que lo conocí, estuvimos trabajando juntos en Maullín. Porque la iglesia la pintamos en ese año 93, 95, si no me equivoco. Y lo conocía de hace casi toda la vida. No fuimos amigos, pero sí muy buenos conocidos. Pues estudiamos en Maullín, después se ordenó párroco en San José de la Mariquina. Después fue trasladado, fue reconocido en Maullín y trasladado a Puerto Montt a los años posteriores. Y bautizó a mi hijo también, pues. Hoy día ya mi hijo tiene 24 años. Así que un gran abrazote al cielo, con mucho afecto. Para él, que es una gran persona, yo lo conozco, como le decía, hace muchos años lo conocí, su familia es de Miquihue, sus padres, su madre, sus hermanos, igual los conozco. Así que un gran saludo al cielo para una gran persona como Nelson González. Gracias, chicos. Gracias por los recuerdos, son lindos.
0: Muy bien, gracias, Patricio, también por los recuerdos que tiene de tal linda persona como el sacerdote Nelson González Andrade, que me va a descansar.
1: Si contáramos las anécdotas del padre Nelson, sí.
0: Teníamos harto tiempo. ¿Eh?
1: Sí.
0: Oye, bien, lindos recuerdos, sin duda.
1: Sí.
0: Ya, un número telefónico
1: sí,
0: pertenece a El Magnífico.
1: No dice su nombre al final, ¿eh?
0: No.
1: No, él se llama Elías, parece.
0: Sí,
1: porque, sí, mira, dice, entonces, hola, dice.
0: Ya.
1: Pasa por aquí para saludar al gran Elías, que soy yo.
0: Ah, claro.
1: ¿Eh? Ya. Ja, ja, ja, dice, saludar dos temas, dice, uno de DJ Bobo y otro de La Butch. Que tengan un gran día y excelente fin de semana. Saludos al ex vecino Alerce Norte, don Hernán, abrazos.
0: Muy bien, muchas gracias. Saludos también para el magnífico que se llama Elías y que hoy día está de onomástico y solicita los siguientes clásicos.

0: Ya.
1: Oye, en el año del centenario de la coronación de la Virgen del Carmen como patrona de Chile, la comunidad católica se prepara para celebrar la fiesta en su honor. En ese marco, la pastoral de la Universidad Católica de Chile, UC, presentó diversos materiales para ayudar a los fieles a vivir esta celebración. Con el propósito de preparar el corazón para celebrar juntos a la patrona de Chile, cuya fiesta es el 16 de julio, desde la UC distribuyeron una novena centrada en la maternidad de María y su papel como guía hacia el encuentro con Jesucristo. Además, presentaron un episodio del podcast Diálogos dedicados a la historia de la advocación y su papel en la actualidad del país. La novena comenzó el 8 de julio y propone un camino de oración hasta la fecha de su fiesta, invitando a fieles a contemplar la dimensión maternal de María en el contexto del país frente a distintas realidades actuales. Para ello, el material de cada jornada ofrece lecturas bíblicas, reflexiones y oraciones para pedir la intercesión de la Virgen del Carmen por la familia, los adultos, los mayores, los enfermos, los migrantes, los jóvenes y quienes atraviesan momentos de dificultad. Al presentar la novena, el padre Jorge Merino, capellán mayor de la Universidad Católica, explicó el doble propósito, que es fortalecer la devoción mariana y conducir a los fieles hacia Cristo. Lo hacemos de una manera especial bajo la advocación de Nuestra Señora del Carmen, reina y patrona de Chile, que tiene una cercanía histórico-espiritual muy profunda con el pueblo chileno, afirmó. Esperamos que esta advocación tan enraizada en la historia de nuestra patria nos ayude a crecer en amor a su madre, la Virgen María, y oriente a nuestra vida hacia el encuentro con Jesús, anheló. Para profundizar en la historia de la reina y patrona de Chile, la pastoral US lanzó un episodio de podcast Diálogos dedicados al centenario de la coronación de la Virgen del Carmen. Muy bien, estamos de vuelta con los WhatsApp. Corresponde ahora Miguel Aguilar. ¿Qué dice Miguel Aguilar?
2: A ver, dice: buenos días, Hernán y Mauricio. Ya es viernes y corresponde un fin de semana deportivo, dice.
1: Ah, sí.
2: Ya que participo en la Liga de los Viejos Crack de Puerto Montt.
1: También, mira.
2: Mira. Soy integrante del club Arturo Prat, en la serie de 60 años.
1: Ah, está bien.
2: Y más.
1: ¿Qué dice? Claro, sí, también.
2: Dedico la canción, dice, We Are the Champion, del grupo Queen, a todos los viejitos crack que nos sentimos campeones y que aún estamos en competencia, aún cuando los años no pasan en vano. Nos sentimos vitales para la buena práctica del fútbol.
1: Bien, pues Miguel Aguilar, entonces, integrante del club Arturo Prat en la serie 60 años y más también, pues.
2: Ya, bueno.
1: ¿De qué puesto jugará?
2: No sé.
1: Yo creo que es defensa. ¿Y tú?
2: Puede ser, claro.
1: ¿Cierto?
2: No sé, que nos diga él, pues.
1: Ya, cuente Miguel, saludos para él. Que tenga una buena jornada deportiva cuando le toque jugar y que le vaya muy bien.
2: Y aquí está Queen.

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1: Son las 10 de la mañana, 29 minutos.
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0: Bien, faltan 25 minutos para las 11 de la mañana en nuestra emisión de este viernes, día de San Elías, en la gran mañana de la 92.3. Ronnie nos escribe.
1: A ver, ¿qué nos dice Ronnie?
0: Ronnie dice hoy, hola. Sí, dice el padre Nelson, fue un gran gestor social, siempre apoyando los movimientos sociales, claro y directo. Siempre apoyó a los dirigentes en sus demandas y necesidades. Es muy querido y recordado el padre, donde se le necesitaba, estaba. Y sus misas, muy entretenidas.
1: Sí.
0: Saludos amigos, que tengan un gran día. Saludos al cielo para el padre Nelson, también de parte de Ronnie y familia.
1: Era un gran gestor, el padre Nelson. Sí, eso.
0: Y obrero además, pues.
1: Sí, igual mismo.
0: Asumía la construcción al
1: tiro de inmediato. Por eso te digo, eras un gran gestor, porque ahí conseguía todas las cosas para crear la parroquia.
0: Claro,
1: porque la parroquia, por ejemplo, de la Villa Cordillera, él empezó solo, ¿eh? Ahí me contaban que ahí, con su carretilla y su pala, saneando ahí el terreno para construir la iglesia ahí.
0: Y cuando llegó Elsa también, pues
1: también,
0: hizo reparaciones muy importantes.
1: Creó todo eso para el lado atrás, para la fiesta de la Candelaria, todo eso.
0: Exacto.
1: Lo hizo él. Y la parroquia no, después igual por eso lo mandaron a la nueva de Alerce también.
0: A la Jesús Peregrino.
1: Sí, todo muy eso bien. También él. Sí, bien. Era un tremendo gestor.
0: Así
1: sí.
0: es. Bien, clásicos, la 92.3 para acompañarles a esta hora de la mañana.

0: ¿Tienes una invitación ahí, Hernán?
1: Sí, señor, muy importante. A reiterarla porque está el año de ayer también, pero es muy importante entregársela ahora. La misa andina del autor Mauricio Vicencio, con la participación del coro de apoderados del Colegio Germania del Verbo Divino, junto al coro ex alumnos del Colegio Fermen Niklicek, con acompañamiento del grupo Surande de Puerto Montt. En el marco del centenario de la coronación de la Virgen del Carmen como Reina y Madre de Chile, jueves 16 de julio, Catedral de Puerto Montt, 17 horas 5 de la tarde. Y recordamos parte de la historia de la Santísima Virgen. El año 1923, el Papa Pío XI declara a la Virgen del Carmen patrón en la República de Chile. El 19 de diciembre de 1926, siendo arzobispo de Santiago Monseñor Crescente Errázuriz Valdivieso, la imagen de la Virgen del Carmen, instalada en el altar monumental en Parque Cousiño, hoy Parque O'Higgins, ante unas 500.000 personas, fue coronada como Reina y Madre de Chile. Muy bien. Todo esto señalábamos que está acompañado del grupo Surande de Puerto Montt, que integran su director Jorge Bustamante, Rubén Beck, Mauricio Mancilla, Carlos Flores, Marcos Espinosa, Diego Monsalve, Felipe Gallardo, Juan Carlos Santana, músico invitado para esta misa andina del 16 de julio en la Catedral de Puerto Montt a las 17 horas 5 de la tarde.
0: ¿Participan el coro del Colegio Germania, dijiste?
1: El coro de apoderados Colegio Germania del Verbo Divino y junto al coro de exalumnos del Colegio Fermen Niklicek con acompañamiento del grupo Surande.
0: Ah, ya, eso. Ya, muy importante. Entonces, para el día jueves.
1: Sí, señor.
0: Y hablando de eso también, recordar que luego a las 11 vamos a estar con el microprograma Conversando de Fe con nuestro arzobispo, Monseñor Fernando Ramos.
1: ¿Luego?
0: ¿Ya? Sí. A las 11 de la mañana. Y después, tipo 11 y media, vamos a estar con Frecuencia Inclusiva también.
1: Exacto.
0: ¿Ah? Con un invitado que ya viene en camino, yo creo.
1: Vamos.
0: Vamos a la música.

Momento de noticias con nuestro boletín informativo de las 11 de la mañana. Este viernes, la encuesta Black and White entregó los resultados de la consulta semanal, donde profundizó en el rol y desempeño que ha tenido el ministro de Hacienda, Jorge Quirós. Esto al impulsar medidas económicas del gobierno del presidente José Antonio Kast. Entre dichas medidas está el bencinazo, cuando el gobierno decidió modificar el mecanismo de estabilización de precios de los consumidores, provocando una inédita alza en su valor. A ello se suma el proyecto de reconstrucción nacional, también conocida como Mega Reforma, que ya superó sus etapas en las comisiones de Medio Ambiente y Trabajo y cuya votación en la Sala del Senado está prevista para el 15 de julio. En el contexto, la encuesta consultó por una escala del 1 al 7, donde 1 es pésimo y 7 excelente. ¿Cómo evalúa el desempeño del ministro Quirós en Hacienda? Ante ello, la mayoría, 61%, evalúa con nota 1 al 4 al desempeño del ministro Quirós en Hacienda, resultado en una nota promedio de 3,5. La evaluación aumenta entre hombres segmentos C3 y D, y medida aumenta la edad. En tanto, la mayoría, un 60%, cree que la economía chilena no repuntará con Quirós liderando el Ministerio de Hacienda. Ante la consulta sobre qué le preocupa más respecto a la situación económica, la mayoría, 60%, declara que el rumbo del país y la situación nacional y sus finanzas personales le preocupan en la misma proporción. La proporción de quienes opinan en esta línea aumenta en el segmento C3 y a medida que aumenta la edad. La encuesta Black and White mostró que un 28% aprueba la forma en que el presidente Kast está conduciendo su gobierno. La proporción de quienes lo respaldan apunta entre hombres y a medida que aumenta el segmento socioeconómico.

0: Porto Alegre, Brasil, tras sellar su retorno al fútbol sudamericano como flamante refuerzo de Internacional de Porto Alegre, el defensa chileno Guillermo Maripán se integró rápidamente a los trabajos del elenco brasileño. Sin embargo, su ausencia en el partido amistoso que disputó el Colorado ante Cerro Largo llamó la atención de los hinchas. Ante las dudas sobre su condición, el periódico brasileño Correio do Povo aclaró la situación del zaguero, explicando que el cuerpo técnico prefirió resguardarlo para evitar contratiempo en su puesta a punto. De acuerdo con la publicación, el formado en Universidad Católica se encuentra en plena recuperación y su principal objetivo es estar listo para la reanudación del Brasileirão el 22 de julio contra Cruzeiro en el estadio Beira Rio.
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0: La ceremonia de colocación de la primera piedra comenzó oficialmente la construcción del condominio Los Robles, un nuevo conjunto habitacional que se levantará en el sector Senderos de Tepual, en Puerto Montt. La actividad reunió a autoridades locales y regionales, además de las 140 familias que serán beneficiadas con el proyecto. El proyecto contempla la construcción de 7 edificios de 5 pisos, con un total de 140 departamentos. Además, incluirá una sala multiuso, estacionamientos, áreas verdes y juegos infantiles. Las viviendas tendrán superficies de entre 57 y 72 metros cuadrados, dependiendo de las necesidades de accesibilidad, y contarán con 3 dormitorios, cocina, baño, logia, estar, comedor y balcón. Durante la ceremonia, el alcalde Rodrigo Wanray destacó el inicio de las obras y felicitó a los futuros propietarios. Asimismo, valoró el trabajo de los dirigentes vecinales, señalando que su gestión es clave para concretar iniciativas habitacionales de este tipo.

0: A esta hora el cielo de Puerto Montt está nublado, la temperatura es de 5 grados y la humedad sigue en 100%.
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3: Son las 11 de la mañana, 5 minutos.
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1: Sean todos bienvenidos a un nuevo encuentro de Conversando de Fe. En este espacio buscamos conocer y comprender mejor la riqueza de nuestra fe católica de la mano de nuestro arzobispo de Puerto Montt, Monseñor Fernando Ramos. Hoy dedicaremos nuestro programa a uno de los sacramentos más importantes y significativos, el bautismo. A través de este sacramento nos convertimos en hijos de Dios, miembros de la Iglesia y comenzamos nuestro camino como discípulos de Jesucristo. Sin embargo, muchas veces conocemos la celebración, pero no alcanzamos a descubrir toda la profundidad de su significado y el compromiso que implica para la vida de cada creyente. Monseñor, gracias nuevamente por acompañarnos para profundizar en este hermoso sacramento. Bienvenido.
2: Muchas gracias, una alegría encontrarnos nuevamente.
1: Monseñor, ¿por qué el bautismo es conocido como la puerta de entrada a la vida cristiana?
2: Efectivamente, nosotros en la Iglesia Católica tenemos 7 sacramentos. El bautismo es el primero de ellos, el primero que se recibe, y que se recibe una sola vez en la vida. El bautismo es uno de esos sacramentos que decimos que imprime carácter en el alma. O sea, es un sello indeleble que queda en el alma de las personas que reciben este sacramento, por lo tanto no se recibe otra vez. Y decimos que es la puerta de entrada porque es el primero que nos habilita para vincularnos y relacionarnos con Dios. Porque todo sacramento entrega un don, un regalo a la persona que recibe el sacramento. En el caso del sacramento del bautismo, recibe el don de la fe. Y la fe no es solamente creer en Dios así intelectualmente, sino vincularse con Dios, amar a Dios, relacionarse con Él. Eso es lo que le permite este sacramento. ¿Por qué? Porque a través de este sacramento estamos injertados en la persona de Jesucristo, el Hijo de Dios. Entonces eso nos habilita a relacionarnos con Dios directamente.
1: Durante la celebración del bautismo vemos distintos signos y símbolos. ¿Qué representan el agua, el óleo, la luz del cirio pascual y el vestido blanco?
2: Efectivamente, cada sacramento se compone, el rito mismo de cómo se celebra el sacramento se compone de dos partes, uno que se llama la palabra y otro el signo. Y se ilumina ese momento leyendo un texto o dos textos de la Sagrada Escritura, de la Biblia. Esa es la estructura fundamental. Entonces, en el caso del sacramento del bautismo, cuando se hace fuera de la misa, porque se puede hacer fuera de la misa o dentro de la misa, cuando se hace fuera de la misa, se leen algunos textos bíblicos, se hace una reflexión y después se hace el signo unido a la palabra. Entonces, ¿cuál es el signo que se emplea? Es la aspersión o vertir agua en la cabeza de la persona que se bautiza, o también se podría hacer por inmersión, como se hacía en la antigüedad, en los primeros siglos cristianos. Usaban unas piscinas que bajaban 3 gradas y se sumergían totalmente y después salían 3 veces. Y decía, yo te bautizo en el nombre del Padre y del Hijo y del Espíritu Santo. Ahora lo hacemos, podría hacerse también por inmersión, pero preferimos hacerlo vertiendo agua en la cabeza de la persona que se bautiza. Entonces ahí es el agua, el signo fundamental es el agua, que tiene esta doble dimensión. Agua que es vida, que trae vida, que sostiene la vida, y agua que limpia y purifica. Esa doble dimensión expresa el agua. Y la palabra que se emplea es yo te bautizo en el nombre del Padre y del Hijo y del Espíritu Santo, que es la que dice el sacerdote o el ministro que hace el bautismo. Ese es el signo principal. Después se acompañan otros signos como el óleo. Una vez que se bautiza, se usa el santo crisma, que es un óleo perfumado que fue bendecido en la catedral, en todas las catedrales, naturalmente aquí en Puerto Montt, aquí en la catedral de Puerto Montt, durante la Semana Santa, en la misa crismal. Y este óleo representa cómo el don del Espíritu Santo llega a esa persona. Por eso es ungido con el Santo Crisma, para representar visualmente que esa persona ha quedado unida a la persona de Jesucristo. Incluso la oración dice, más o menos así, que recibe este crisma para que te configures más fuertemente con Cristo, el Hijo de Dios, que es sacerdote, profeta y rey. Entonces, eso es lo que dice. Y ahí es el caso del óleo. También está la luz del cirio pascual, porque después del bautismo, el cirio pascual, que es esta vela más gruesa, más grande, que se usa en la vigilia pascual y en el tiempo pascual, y que representa a Jesús resucitado, de ese cirio pascual se enciende una velita blanca que se le entrega a los padrinos y a los papás, y que representa el don de la fe que ha recibido en este sacramento, que es como una luz que va a acompañar este niño o esta persona recién bautizada en el resto de su vida. La fe es una luz que a nosotros nos orienta, nos ilumina, nos acompaña. Entonces, el cirio pascual es Cristo resucitado que ha entregado el don de la fe a esta persona recién bautizada. Y el vestido blanco que se pone a los niños o a las personas adultas cuando se bautizan representa justamente la purificación que han recibido del agua, de que los une a la persona de Jesús, especialmente a Jesús resucitado, para que inicien esta vida en la vida de fe.
1: Y ahora, monseñor, ¿qué cambios produce el bautismo en la vida espiritual de una persona? ¿Y por qué es un sacramento que se recibe una sola vez?
2: Decíamos que es un sacramento que imprime carácter, es decir, que sella en lo más profundo del alma de las personas la presencia de Jesucristo en su corazón. Por eso se recibe solamente una vez, y tampoco uno se puede desbautizar. Ah, otra cosa es que uno después lleve una vida en cercanía o no cercanía al Señor, bueno, eso es una opción libre que las personas van tomando en su vida, pero que una vez bautizado uno ya no se puede desbautizar, no se puede sacar ese sello. ¿En qué es lo que afecta a nuestra vida espiritual? Es que justamente al estar ya en sintonía con el Señor, al haber recibido el don de la fe, que nos permite vincularnos con el Señor, nuestra vida espiritual se abre a este mundo trascendente que nos supera y que está mucho más allá de los límites humanos que el mundo trascendente de Dios, y que nos permite descubrir que nuestra vida, si bien es cierto, se desempeña y se desenvuelve en la continuidad de las cosas que vamos haciendo, también tiene una dimensión más trascendente que no podemos olvidar y que nos da sentido a lo que hacemos aquí y ahora. Por eso este sacramento es tan importante.
1: Estamos conversando de fe con Monseñor Fernando Ramos Pérez, arzobispo de la Arquidiócesis de Puerto Montt. En el caso, Monseñor, de los adultos que desean bautizarse, ¿cómo es el proceso de preparación y qué significado tiene esta decisión en el mundo actual?
2: Como decíamos hace un momentito, ¿no es cierto?, cada vez recibimos más solicitudes de personas adultas o jóvenes adultos para recibir el sacramento del bautismo. Entonces, tenemos una forma de preparación para adultos que es distinta que la preparación para niños, y que permite más o menos en el arco de un año recibir la preparación con encuentros periódicos de lo que significa este sacramento, y se abre la posibilidad de hacer la preparación conjunta para otros dos sacramentos, el sacramento de la Santa Eucaristía y el sacramento de la Confirmación. ¿Por qué? Porque estos tres sacramentos, bautismo, Eucaristía y Confirmación, se llama los sacramentos de la iniciación cristiana. O sea, la madurez de la vida cristiana se recibe cuando se reciben estos tres sacramentos. Entonces, si una persona adulta está recién empezando con el bautismo, bueno, si ya es adulto, se pone a la par del de su desarrollo, digamos, orgánico, con el desarrollo espiritual, con estos tres sacramentos.
1: Una vez bautizado, Monseñor, ¿cómo estamos llamados a vivir nuestra vocación cristiana en la familia, el trabajo y la sociedad?
2: Efectivamente, una vez Jesús, cuando enseñaba a sus discípulos, les explica que les contaba una parábola. Estas historias que contaba Jesús para que la gente entendiera. Que salió una vez un sembrador a sembrar con la misma semilla, la tiraba en distinto tipo de tierra. Y había una tierra que estaba a la orilla del camino, otra tierra pedregosa, otra tierra con plantas espinosas y otra tierra fértil. Y dependiendo de dónde cayó las semillas germinaron y dieron, algunos no dieron fruto, algunos muy poquito y otros dio mucho fruto. Entonces Jesús explicaba que la vida de la gracia, de lo que Dios entrega a los seres humanos, es igual para todos, más o menos es igual para todos. Ahora, ¿de qué depende que dé fruto en la vida? Es si uno acoge o no acoge esa vida de gracia y pone todo lo suyo para que pueda fructificar. Y así algunos van a dar 10, 20, 100 o 1000, no sabemos. Entonces, ¿de qué depende? Depende de que el bautismo dé fruto en nosotros para que realmente tengamos una inquietud de irnos formando en la fe y de vivir en coherencia a ella en nuestra vida concreta. Si le tomamos en serio lo que significa nuestra fe ilumina nuestro trabajo, nuestro compromiso en el barrio o social, nuestras relaciones familiares, todo, toda la vida queda iluminada por la fe. Y por eso es importante tomarlo muy en serio.
1: Monseñor, para quienes no han bautizado a sus hijos o para adultos que están pensando en recibir este sacramento, ¿qué mensaje de esperanza y motivación les compartirá?
2: Yo diría que, en primer lugar, a veces nosotros estamos un poquito asfixiados por las exigencias cotidianas de la vida, por el trabajo, por la familia, por el colegio de los niños o por los vecinos, etcétera, etcétera. Hay un nivel de exigencias cotidianas que a veces no nos hacen mirar un poquito más allá. Pero, al fin de cuentas, siempre en la vida tenemos que preocuparnos qué cosas son las más importantes, qué cosas son las más esenciales, qué cosas nos dan sentido, qué cosas nos explican cuál es nuestro papel aquí hoy en la vida, con nuestra familia, con nuestro trabajo y con todas las cosas demás que hacemos todos los días. Entonces, ahí podemos descubrir que la dimensión trascendente, religiosa y que tiene que ver con nuestra fe, es un elemento estructurante de nuestra vida, que nos orienta, que nos ilumina. Por eso, si hay personas que están en búsqueda del Señor o que creen que lo han encontrado, pero que sin embargo no han accedido a un sacramento, es que se preparen a recibirlo, porque esto puede ser una fuente de transformación muy grande para la vida de las personas. No como algo automático ni algo mágico, sino que justamente la historia que Dios hace en la vida de las personas la hace desde la vida cotidiana y la acción permanente que uno va realizando y los compromisos que uno tiene. Por eso yo lo animaría a acercarse a su parroquia, a ver cómo prepararse, si le falta algún sacramento, acceder y dejarse tiempo a la reflexión y a preocuparse, bueno, ¿qué es lo más importante en mi vida?
1: Muy bien, a través de la radio del Arzobispado de Puerto Montt hemos compartido una nueva emisión de Conversando de Fe con Monseñor Fernando Ramos Pérez, Arzobispo de Puerto Montt, a quien le agradecemos nuevamente su presencia y el contacto con nuestros auditores. Muchas gracias.
2: Muchas gracias y muchas bendiciones a todos nuestros auditores y a toda la gente de la radio.
0: Agradecemos su sintonía en esta jornada donde compartimos la labor y el mensaje de nuestra iglesia. Estamos finalizando Conversando de Fe con el arzobispo de Puerto Montt, Monseñor Fernando Ramos Pérez. Que tengan una bendecida semana y será hasta nuestro próximo encuentro aquí en la 92.3 FM de Puerto Montt.
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1: Son las 11 de la mañana, 29 minutos.

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0: están, amigas y amigos? Bienvenidos a un nuevo espacio Frecuencia Inclusiva. En el día de hoy conversaremos con Jorge Martel Rayo, abogado especialista en temas de inclusión. Le damos la bienvenida. ¿Cómo está? Muy buenos días.
1: Buenos días, don Hernán. Buenos días a nuestros oyentes. Muchas gracias por la acogida, como siempre.
0: Muy bien. Ahora comenzamos de inmediato con las siguientes preguntas para usted. ¿Cuáles serían los principales objetivos de la nueva ley de convivencia y qué cambio introduce al respecto de la normativa anterior?
1: A ver, tenemos una ley nuevita. Entró en vigencia ahora el 1 de julio de este mes, llevamos 10 días recién. Así que estamos un poco contra el tiempo, porque en este tema de convivencia escolar, nuestra comunidad, el país estaba pidiendo hace rato cambios. Lamentablemente no había respaldo legal, pero vamos a dejar aquí establecido que esto no era necesario, a lo mejor estrictamente, que se dictara una ley. Esto también pasaba por voluntades políticas y también por nuestra capacidad como comunidad de organizarnos, de cómo nos llevamos entre nosotros, especialmente en materia de o dentro del ambiente escolar, ¿ya? Aquí hay mucho que podemos aportar. Entonces no veamos esta ley, ya la 21809, que ese es el número que tiene, como algo que viene a solucionar, que es una panacea de lo que se necesitaba, sino que también todos nosotros tenemos que poner de nuestra parte, ¿ya? A ver, ¿qué es lo que cambia? Cambia el modelo, la visión con que esto se regulaba, porque se pasa de un modelo de normativas anteriores que eran un salpicado de normas, todas incompletas entre sí, que se centraban en de qué forma sancionábamos conductas un tanto disruptivas, tanto de parte de los estudiantes como de parte de los apoderados, ¿ya? Intentando y acomodar otras normas que existían. Entonces lo que viene a hacer esta norma es cambiar por un sistema en el cual se intenta prevenir y erradicar la violencia y los tratos discriminatorios dentro de los ambientes escolares, ¿ya? Pero con un modelo preventivo, ¿ya? Formativo, en el cual debemos comprometernos todos, ¿ya? Donde el centro está puesto en el aprendizaje socioemocional de las personas y de las comunidades, el cómo saber reaccionar, el cómo saber manejarnos en comunidad, y por tanto esto va a incidir directamente en la convivencia y en la salud personal, en la salud emocional de las personas que formamos las comunidades. Entonces ahí está el gran cambio de esta normativa y que nos quiere enseñar cómo comportarnos en comunidad escolar. Entendiendo además que la comunidad escolar la forman, por supuesto, y primero que nadie, los estudiantes, pero también los docentes, personal para docente, personal auxiliar, y pero también desde nuestras casas, los apoderados y las redes de apoyo de este estudiante. Todos ellos formamos la comunidad escolar. ¿Ya?
0: Correcto. Y ahora, Jorge, desde una mirada inclusiva, ¿cómo protege esta ley a estudiantes con discapacidad, neurodivergencia o necesidades educativas especiales?
1: Bueno, hay varios mecanismos que se contemplan en la norma, pero primero que nada, a propósito de lo que les mencionaba recién, lo que se trata es de evitar y educar para que no se produzca. Esto de educar es un proceso continuo, ¿ya? No basta con que hagamos una charla la primera semana de marzo antes de entrar a clase, ¿ya? Es un permanente actuar durante el ciclo escolar, durante el año, tratando de asegurar que no hayan conductas de discriminación no arbitraria, ¿ya? Por una parte, y si es necesario, crear desde cero o modificar, cuando sea posible, los que ya existían y que se conocen como reglamentos internos, ¿ya? Los RICE, para que sean correctamente regulados y anticipadas cuáles son las conductas que podríamos entender como discriminatorias, ¿ya?
0: Ya.
1: Y de maltrato, y que por tanto atentan contra la salud socioemocional de las personas y de la comunidad en general. Entonces, lo que se hace en esta nueva norma es establecer sistemas de aprendizaje socioemocional, ya a través de un sistema de reglamentos, de inducción y de capacitación, con los que debe contar el establecimiento, y que con urgencia se tienen que echar a andar y las comunidades incorporarse a ellos. ¿Ya? Se trata entonces, por tanto, de proteger antes que nada la situación socioemocional de los estudiantes, que son el centro del modelo educativo, y que pudieran, especialmente en los casos de los estudiantes, niños y niñas y adolescentes, que tengan alguna condición de neurodesarrollo especial, o que tengan alguna necesidad educativa especial, que no siempre va siempre asociado a una condición de neurodesarrollo divergente, ¿ya? También pueden haberlas por separado, estas necesidades educativas especiales, frente a los contextos, especialmente considerando los contextos de acoso escolar, ¿ya? Y ahí la nueva ley es bien detallada en cómo deben hacerse los reglamentos internos.
0: Bien, bueno, y ahora también es importante conocer qué obligaciones van a tener los establecimientos educacionales para prevenir, por ejemplo, el acoso escolar, la discriminación y cualquier tipo de violencia.
1: Bueno, esta ya es una pregunta de terreno, de cómo hacemos las cosas, ¿ya? Uh-huh. En lo material, en lo concreto, ¿ya? Y aquí hay obligaciones mínimas, ¿ah? Todo lo que pudiera aportar a mejorar el estándar de la ley va a ser bienvenido, tanto por la comunidad como por la autoridad fiscalizadora, etcétera, por todos los interesados en que esto funcione. Primero tenemos que tener un plan de gestión de convivencia, ¿ya? Un plan de gestión de convivencia obligatorio, que establece o debiera establecer contenidos mínimos de conductas esperadas en las personas, ¿ya? Que miren anticipadamente, de manera participativa, y que sean construidos de manera participativa por toda la comunidad, y que incluso la ley sugiere que deben ser actualizados como mínimo cada 4 años, ¿ya? Si las comunidades se quieren organizar y hacer una revisión anual o con menor periodicidad, lo pueden hacer, pero por lo menos cada 4 años van a tener que ser revisados. En segundo lugar, siguiendo con la línea de este plan de gestión de convivencia, se deben establecer en él actividades y acciones preventivas que se deben desarrollar permanentemente por la comunidad. Y esta debe considerarse siempre, no pueden omitir estrategias explícitas de salud mental, ¿ya? Desarrollo socioemocional, y sobre todo de detección temprana, lo más anticipada posible, de riesgos de situaciones de acoso. Y en eso también se compromete a toda la comunidad. Cuando empezamos a ver cambios de conducta, cambios de reacción, un chico que ya son 3-4 días seguidos o en un corto tiempo que no quiere ir a la escuela, o que estamos detectando que anda más estresado justo la tarde previa o en la mañana del día en que le toca hacer educación física, o si sabe que tiene un laboratorio y alguna actividad fuera del establecimiento y no quiere ir, pero no dice por qué, da explicaciones evasivas, eso tenemos que atenderlo, ¿ya? Y no desde el punto de vista represivo, sino que del acogimiento, para saber qué le puede pasar. Y otra obligación que tiene en establecimiento es que ahora la figura, pues según la ley, la figura de el coordinador de convivencia es un cargo obligatorio, permanente y continuo en el establecimiento. No es algo esporádico, no es algo que se activa cuando se necesita, sino que debe ser un cargo permanente con un perfil definido de funciones, de cargo, perdón, un perfil de cargo y una definición de funciones claro al momento de su contratación. Así que tiene que estar considerado incluso con jornada completa, enfocado en estos temas para liderar las estrategias de convivencia escolar. No es meramente reactivo, porque hasta ahora lo que se hacía era, había un comité de convivencia escolar, pero que se convocaba en forma reactiva cuando algo pasaba. ¿Ya? Entonces no estaba vigilando permanentemente el proceso. Hoy día es un cargo permanente que está a cargo,
0: pendiente
1: totalmente de establecer estrategias, de vigilar que se cumplan y de estar ayudando, asesorando a la comunidad en detectar anticipadamente posibles situaciones de riesgo.
0: Y ahora, ¿cuáles serían los derechos que tienen las familias, por ejemplo, y los estudiantes cuando consideran que un establecimiento no está cumpliendo con esta ley?
1: Mire, Hernán, aquí tenemos que ser responsables, porque a propósito del espíritu de la ley de ayudar a educar, ¿ya? Y es también lo que estamos haciendo aquí en este minuto, con la colaboración de ustedes como medio de comunicación, no abusar del sistema, no distorsionar el sistema, porque si no el sistema termina recargado y no tiene tiempo para alcanzar a discriminar lo que es importante de lo que es urgente, y probablemente lo que es urgente se tramita con el mismo ritmo que las demás causas, ¿ya? Entonces, por favor, que no todo sea conflicto. Y volvemos sobre el tema preventivo y el cómo nos sabemos conducir socioemocionalmente, de manera que no hagamos de cosas que se pueden solucionar y conversar tranquilamente y con un café en la mano, en 10 minutos a lo mejor se soluciona, y no convertirlo a cada rato en un conflicto. Y por supuesto que cuando en realidad sí lo sea, levantar la mano y decir, ojo, atención con la situación. ¿Por qué digo esto? Porque la ley considera expresamente algo que ya sabíamos por la ley orgánica de la Superintendencia de Educación. Hoy día está acá en la ley sobre convivencia escolar y dice que los padres, los apoderados y la familia tienen derecho a denunciar ante la Superintendencia los hechos que sean, según la ley, constitutivos de acoso, ¿ya? De acoso o bien de discriminación arbitraria. Primera cuestión, el derecho a denunciar. Segundo, la Superintendencia tiene la facultad y obligación a la vez, porque puede, y siempre lo va a hacer, llamar a las partes, y por ley tiene que agotar también este medio, por eso es una facultad y obligación a la vez, de llamar a las partes a una posible mediación. Y es la Superintendencia la que actúa como mediadora. No le pide a las partes recurran a un tercero y traiganme la solución hecha, no les pide reúnanse en la escuela con el encargado de convivencia escolar y me trae la solución, sino que hoy día es una obligación directa que asume por ley o debe asumir la Superintendencia de Educación. Entonces, ellos van a tener que implementar y están implementando mecanismos de mediación como esta herramienta de solución de conflicto, ¿ya? Y por su parte, la ley obliga a los establecimientos, ¿ya?, educacionales, a transparentar el procedimiento, a decir, guardando la reserva de los gastos que pudieran ser sensibles según la ley de datos sensibles y personales, de qué es lo que está pasando, e incorporar a los apoderados en las instancias de solución. O sea que esto no es un reglamento y un sistema de mediación que viene impuesto desde la ley, desde la Superintendencia y desde la dirección del establecimiento, sino que también están los apoderados involucrados, ya sea porque tienen representantes frente a la solución, a las reuniones que se hagan, o porque directamente se convoca a los apoderados de los chicos, de los niños, niñas y adolescentes que pudieran estar comprometidos en la situación, ¿ya? Entonces, ya no son terceros que vienen a opinar si es que le pedimos la opinión. La ley obliga a incorporarlos desde el principio a estos apoderados.
0: Están escuchando ustedes, amigos auditores, Frecuencia Inclusiva. Hoy conversamos con Jorge Martel Rayo, abogado especialista en temas de inclusión. También sería importante conocer qué rol cumplirán los docentes, en este caso, asistentes de educación y equipos directivos en la promoción del buen trato y la convivencia escolar.
1: Sí, yo insisto en algo, estimado Hernán, porque nosotros en esto como comunidad tendemos a reaccionar de una forma bastante especial, que es tratando de no asumir responsabilidad, con poco sentido de autocrítica, ¿ya? Y que esto me lo tienen que solucionar, me tienen que dar solución, tengo derecho a pedir que me solucionen el problema, pero hasta donde nosotros como parte interesada, como apoderados o padres del niño, niña o adolescente, estamos involucrados en la solución, y hasta donde también podemos exigirle que sean los profesores, los docentes y todo el equipo directivo de la institución quienes deban generar la solución. ¿Qué es lo que hace la ley nueva? Esta ley nueva sobre convivencia, buen trato y bienestar en las comunidades educativas, tiene un nombre bastante largo, pero creo que es muy descriptivo de lo que persigue. Dice, primero que nada, los equipos directivos. Los equipos directivos del establecimiento son, por ley, los líderes en las estrategias, en la creación de las estrategias y de diseñar todo el plan preventivo que se establezca en el reglamento del establecimiento, ¿ya? Los equipos directivos aquí no se pueden, si me permiten la palabra, en términos muy coloquial, no se pueden sacar el pillo con esto. Es una responsabilidad que tienen y la tienen por ley. Pero además está protegida por ley. Porque hasta ahora era la comunidad la que asumía que el director, la directora de la escuela, el colegio, tiene que solucionar esto. Hoy día hay un equipo a cargo de, ¿ya? Y que no es solamente el director o directora del establecimiento, sino que además este profesional de planta que tenemos, ¿no es cierto?, hoy día por ley, que contratar, que es este coordinador de convivencia escolar con dedicación exclusiva. Entonces, entre todos ellos tienen que establecer una dinámica con un modelo participativo por parte de la comunidad, de manera de, a como de lugar, tratar de asegurar espacios de convivencia y de equilibrio socioemocional de todas las partes. Por otra parte, además están los docentes. Los docentes y los asistentes de educación, que son agentes activos del buen trato diario. Yo voy a hacer una crítica a la ley, porque en esto tenemos que convocar a la ayuda de la comunidad y especialmente de los apoderados y de los estudiantes, en la medida en que van creciendo y van teniendo noción y razón de lo que hacen y de lo que sucede, porque hay una creencia muy instalada y una creencia previa muy instalada, y es que los docentes tienen que solucionarlo todo en clases, ¿ya? Dentro del aula, o en el patio a la hora del recreo, o en la actividad después de clase, la actividad deportiva, la actividad extraescolar, etc. Bueno, eso no es tan así, porque si bien son agentes activos en el buen trato, tienen que enseñar el buen trato a través del ejemplo, a través de dinámicas de grupo, distintas estrategias en aula que se pueden diseñar, y en eso los docentes son los expertos. Pero también no pensemos en que estos agentes, que son los docentes y asistentes, van a ser los únicos obligados en enseñar. Esto también viene desde la casa. Así como el profesor no debe agredir y también enseñar a no agredir, también hay que enseñarle al niño o niña en la casa que no hay que agredir, tanto a sus pares como a los docentes, a los asistentes, a los directivos. Entonces, hay un rol activo de los docentes y asistentes, pero por favor que no se entienda que son los únicos responsables. ¿Por qué? Porque todos ellos, directivos, docentes, asistentes, además por ley, hoy día tienen el derecho a trabajar en un ambiente libre de acoso, libre de violencia, libre de discriminación hacia ellos mismos. Entonces, ellos pueden, hay un tema de, la ley por ahí lo nombra así como integridad pedagógica, ¿ya? Que también se protege hacia el personal de docente y para docente, y que está muy en línea con un derecho que ellos tienen como trabajadores del establecimiento de denunciar situaciones que, en las cuales ellos pudieran ser víctimas de acoso, y que es lo que conocemos como la ley CARI, que es una ley laboral, pero que está, dice lo mismo que, es, que esta norma de, sobre convivencia escolar, pero en este caso protegiendo también el rol de los docentes y asistentes como trabajadores del establecimiento, ¿ya? Y esta violencia laboral puede provenir de una jefatura, de un par, un colega, como podría ser desde los estudiantes en este caso, ¿ya? Entonces ellos tampoco están obligados a verse siempre expuestos a esto. Y en eso nosotros como comunidad debemos ser súper respetuosos también, acostumbrarnos que ellos tienen derechos.
0: Y ahora, respecto a lo que usted señala, ¿cómo aborda estas situaciones de discriminación por discapacidad, origen, identidad de género, orientación sexual, etnia o cualquier otra condición?
1: Bueno, esta norma nueva, en esta parte, repite un poco lo que ya decía en términos más generales la Ley General de Educación, ¿ya? Y esta Ley General de Educación ya venía avisándonos que las comunidades y los establecimientos deben erradicar el acoso, los actos discriminatorios entre todos los miembros de la comunidad. Entonces viene a confirmar algo aplicado exclusivamente a la comunidad escolar que ya venía diciendo la Ley General de Educación. Y esto permite que los ministerios, y aquí se involucran principalmente Ministerio de Educación, por supuesto, Ministerio de la Mujer y Equidad de Género, Ministerio de Desarrollo Social, ¿ya? Para fomentar el trato justo, ¿ya? Y no agresivo, pero también no sexista, no discriminatorio, no arbitrario, castigando el hostigamiento y el bullying, ¿cierto? Basado que se pueda generar en orientación sexual, género, etnia o cualquier condición que tenga la persona, ¿ya? Se trata que también enseñemos desde la conducta y desde la sociedad, desde la convivencia social en los establecimientos a erradicar este tipo de conducta discriminatoria, ¿ya? Cualquiera sea la causal en la que se funda. No nos olvidemos también que aquí hay un antecedente previo bastante importante y muy antiguo a esta fecha, ya tiene más de 10 años, que es la Ley Zamudio. ¿Ya? La Ley Zamudio, que ya venía castigando situaciones de trato discriminatorio, y no solamente fundado en la orientación sexual de la persona, ya sea un estudiante, un docente, un asistente, etcétera, algún apoderado, sino que además, en base a su etnia, a su orientación, a su género, origen político, filiación política, cualquiera de esos antecedentes que origine un trato discriminatorio va a ser sancionado. Entonces, aquí tenemos que cuidarnos porque ya es una tercera ley que viene a sancionar este tipo de conducta. Ya teníamos la Ley Zamudio, la Ley General de Educación y ahora la Ley sobre Convivencia Escolar. Así que tenemos que cuidarnos en eso y aprender que en esto no podemos actuar de esa forma.
0: Reitero, amigos, auditores de la 92.3, que a esta hora usted escucha Frecuencia Inclusiva. Hoy, reitero, conversamos con Jorge Martel Rayo, abogado, especialista en temas de inclusión. Muy importante aclarar lo siguiente: en caso de que un estudiante sea víctima de violencia o bullying, ¿qué procedimiento establece la ley y qué apoyo debería recibir?
1: Dentro del reglamento interno, que conversamos hace poquito rato, ¿no es cierto? Que es el mecanismo a través del cual el Estado y los establecimientos deben asegurar un trato no discriminatorio, ¿ya? Dentro de este reglamento deben estar los protocolos de acción, ¿ya? protocolos de acción hoy día no son un documento aislado que está en un cajón, en una carpeta archivada, en un mueble ahí, en una oficina X, sino que forma parte del reglamento que se difunde y está en conocimiento de toda la comunidad. Y estos protocolos de acción son obligatorios, ¿ya? Y por eso la ley dice que deben estar incorporados materialmente dentro del texto del reglamento. Y tienen por objeto tanto la detección de acciones de bullying como la derivación a los organismos competentes en casos críticos que el mismo reglamento se encarga de establecer

0: entonces no llega hasta las 2 de la tarde aquí a la escuela. No podemos excusarnos en que no hay profesores suficientes o que el equipo de convivencia está ocupado en otras cosas, porque el equipo de convivencia y el encargado de convivencia hoy día tiene que estar todas las jornadas disponibles para atender estos casos, y por eso la ley obliga al cuidado y al acompañamiento de la víctima desde el principio. Eso es una preventiva. Pero además, deben gestionar los apoyos psicológicos y sociales que establezca el reglamento. Y aquí va a decir mucho la experiencia, según cada comunidad, porque puede variar un poco la red de apoyo psicosocial. En una comunidad en Rancagua, en Calbuco, en Coyhaique o en La Serena, según cómo esté organizada la comunidad, la disponibilidad de los servicios, la cercanía, etc. Entonces, en algunos casos vamos a tener que estar de acuerdo con el CEFAM, en otros casos vamos a tener que estar previamente coordinados con una mutual de seguridad, en otros casos vamos a tener que estar coordinados con carabineros, con la posta. Eso depende de cada comunidad, de cómo hacer la gestión del apoyo psicosocial inmediato, ¿ya? En vez de limitarse a la mera expulsión del agresor o la suspensión, que pudiera ser una consecuencia, ¿ya? Estar contemplado también como posible reacción, ¿ya? Pero no la única, ¿ya? Porque por centrarnos en eso, muchas veces descuidamos al que en realidad está sufriendo el bullying, ¿ya? Y se pierden días que son valiosos, y esta conducta se hace más gravosa para esta persona. Entonces hay que tratar de apoyar el desarrollo de estos mecanismos de apoyo psicosocial.
1: También sería importante conocer qué mecanismos contempla la ley para promover, por ejemplo, la resolución pacífica de conflictos antes de aplicar sanciones disciplinarias.
0: Es re importante esta pregunta, Hernán, porque somos una sociedad, la comunidad chilena, bastante sancionadora, ¿ya? Una persona se salta un pare, ya hay que meterlo a la cárcel. No me paga el arriendo, ya hay que meterlo a la cárcel. No pagó una multa de tránsito, y hay que meterlo a la cárcel. O sea, más o menos, a estas alturas, más o menos 15, 16 millones de chilenos deberíamos estar en la cárcel, ¿ya? Si se actuara así siempre. Entonces, en esa reacción tan radical, nosotros hemos ido como deformando nuestro pensamiento formativo, ¿ya? Como comunidad. ¿Por qué hago este alcance? Porque no todo conflicto tiene que derivar necesariamente en una sanción fuerte y tampoco necesariamente en la expulsión. Insisto, no significa que no se considere la suspensión de un estudiante o su expulsión del establecimiento, si el reglamento lo permite como posible sanción y se cumplen los requisitos para ello, ¿no? Pero también significa que se ha cumplido un debido proceso de investigación para llegar a la conclusión con pruebas que efectivamente, cuál fue el detonante, por qué se produjo esta situación. Y ahí está la diferencia, porque hoy día estos mecanismos de resolución de conflictos, ya, yo hago estos alcances previos para explicar que cuál es el mecanismo. El establecimiento debe tener un plan de gestión de convivencia, ¿ya? Los técnicos por ahí ya lo están llamando por sus siglas, un PGC, un plan de gestión de convivencia, donde debe incluirse explícitamente estrategias de gestión para evitar el conflicto. Y además puede aplicar medidas disciplinarias, pero lo que impide la ley es que se apliquen puramente medidas disciplinarias compulsivas, ¿ya? Entonces se deben incentivar las posibilidades de diálogo, las instancias de diálogo dentro de los protocolos, la mediación, las prácticas de restauración interna, de solucionar el problema, algún sistema de conversación inmediata con las partes involucradas. Y ahí volvemos sobre las funciones que va a tener, según reglamento, el equipo de convivencia, ¿no es cierto?, con su gestor.

0: Entonces, este plan de gestión de convivencia, yo creo que va a ser el punto crítico del procedimiento que establece la ley y del mecanismo, porque si esto falla, falla todo para atrás. Lo demás fue teoría. Esta es la cuestión del terreno de cómo vamos a solucionar el problema, y tiene que estar muy bien diseñado por especialistas este plan de gestión de convivencia. Y ahí la responsable de dirección, el sostenedor y la comunidad para ayudar y colaborar con su creación, con este plan de gestión de convivencia.
1: Bueno, también sería interesante conocer qué mecanismos contempla la ley, por ejemplo, para promover la resolución pacífica de conflictos antes de aplicar sanciones disciplinarias.
0: Instancias de diálogo, o sea, los protocolos deben establecer instancias de diálogo lideradas por parte o todo el equipo de convivencia educativa, ¿ya? ¿Cómo se le llama ahora? La gente lo sigue llamando plan de convivencia, perdón, equipo de gestión de convivencia escolar, pero es lo mismo, ¿no? El equipo de gestión educativa. Segundo, llamar a las partes, favorecer el diálogo entre ellas. Ojalá, Hernán, tuviéramos esto en todos los establecimientos, algún espacio físico donde pueda reunirnos tranquilamente, ¿no es cierto? Aunque sea una sala muy modesta, pero aislada, no en el pasillo, no en el apuro de una puerta de donde entran y salen personas, no en un en una mesa del comedor, ¿ya? Ojalá tuviéramos, aunque sea una pequeña salita donde poder conversar en presencia de distintos integrantes de la comunidad y sus representantes, con los directamente involucrados para saber qué está pasando. Segundo, establecer en el protocolo que está en el reglamento un sistema de mediación. Tercero, establecer un sistema de acompañamiento, de decirle, bueno, ya que no prosperó la conversación, ya que no prosperó la mediación, quiero que sepa que usted puede recurrir a la superintendencia a hacer tales y tales cosas, ¿ya? Y si tiene alguna duda de cómo hacerlo, nos va preguntando. Eso es acompañamiento. Y también, por supuesto, porque todo esto tiene que... Algo tenemos que sacar en limpio de esto. O sea, tenemos que promover, o procurar por lo menos, tratar de que estos procesos sean también una instancia de aprendizaje de lo que no debe seguir ocurriendo, sacar las lecciones, si es necesario hacer una corrección de los documentos, de los protocolos, aprovechar de hacerlo, porque como les decía, la realidad de comunidad en comunidad puede ir cambiando, es un caso a caso, y también porque de esta forma, entre toda la comunidad se empieza a poner alerta de que ahora cuando pase tal cosa, ojo, la vez anterior derivó en un conflicto, entonces vamos a empezar a poner atención en la situación. Y todos vamos a colaborar en eso, los estudiantes, los apoderados, los asistentes, los profesores, el equipo de convivencia, porque todos vamos a estar alerta y saber que, cuidado, que con esto la vez anterior pasó tal cosa. ¿Ya?
1: También... Aprovechando que usted está aquí con nosotros a esta hora en Frecuencia Inclusiva, conocer cuáles serían las principales dificultades para implementar esta ley en los establecimientos educacionales del país.
0: Bueno, como le decía hace dos minutos, Hernán, que el reglamento de convivencia, primero que nada, no sea un manual que vamos a ir a la rápida, apurados, a buscar a una oficina para ver qué dice, y ahí estar improvisando una solución porque nunca la habíamos ensayado, ¿ya? O sea, que no sea un manual de recetas que nunca usamos, que está guardado en un mueble de la cocina, si queremos compararlo, porque me acostumbré a hacer la receta de otra forma, entonces ya no lo miro, ¿cierto? Y como nadie se incomoda y todos nos acostumbramos, seguimos actuando de la misma forma, pero esta no es la receta original. El plan de convivencia y el reglamento de convivencia tienen que ser un instrumento activo que no está arrumbado en un mueble, que está en permanente comunicación, ¿cierto? Sociabilización, en las reuniones de curso, en las asambleas del establecimiento escolar, en las asambleas de apoderados, previo inducción de 3 minutos previo a una actividad deportiva, actividad de inducción de 5 minutos previo a un consejo de curso o de una salida a terreno, siempre estar promoviendo este ambiente educacional no discriminatorio y no agresivo, ¿ya? Por eso se habla hoy día de que no sea un reglamento de muebles, que no sea un reglamento de cajón guardado, sino que sea algo activo y que estamos todos muy familiarizados con ello. Y ojalá tengamos un ejemplar en cada sala, y ojalá que cada vez que el profesor lo necesite lo tenga y no espere hasta la salida de la jornada para ir a preguntar, y sea que justo la persona que le tenía que dar la respuesta no está porque anda haciendo un trámite o está en otra sala. Entonces, que esté a mano, ¿ya? Segundo, tener en cuenta que tenemos recursos acotados y por tanto probablemente en lo financiero no siempre va a estar todo resuelto, ¿ya? Pero eso no significa que no podamos hacerlo, ¿ya? ¿Es una limitante? Sí, es una limitante, pero aquí estamos hablando de voluntades, de querer hacer las cosas, ¿ya? Y estamos tratando de educar el cómo reaccionar, y para eso no necesito llevar al establecimiento completo de paseo y gastarme una millonada de plata en un campamento de fin de semana en un centro de esquí, ¿ya? Y tampoco tengo que llevarlo a hacer picnic a la escuela, a la playa, una vez al mes. Esto es una cuestión que se tiene que estar conversando permanentemente, ¿ya? Pero sí reconociendo que con plata se pudiera facilitar mucho estas instancias de participación y de aprendizaje, de enseñanza. Y lo otro, que yo lo dejo para el final, lo comento porque para el final, para comentarlo, pero para destacarlo, porque creo que es lo más importante. Lo primero era de voluntad, lo segundo es un poco de recursos, pero lo que está presente y se va a seguir recargando la mata es el desgaste de los equipos, ¿ya? ¿Por qué? Porque como no hay un recurso, no siempre se pueden financiar todos los equipos tan grandes y las veces que se quisiera. Segundo, porque para desarrollar actividades de difusión, de educación, probablemente el comité de gestión y el encargado de gestión necesite plata para imprimir material, para hacer videoconferencias, para hacer charlas explicativas, para traer un expositor aquí al establecimiento y que nos cuente su experiencia, con lo que se dice un speaker hoy día, y cuente desde lo motivacional lo que está pasando o la experiencia que ha conocido algún profesional, y eso termina agotando a los profesores, porque al final son ellos los que forman parte del equipo los que terminan absorbiendo más responsabilidades. Entonces, y este grupo de personas cada vez se va achicando más, porque miran cada vez más al jefe de convivencia, el encargado de convivencia hoy día, esta persona contratada de planta, a la dupla psicosocial y al profesor jefe del curso. Entonces son tres o cuatro personas las que terminan siempre haciendo toda la misma pega, y es algo en lo cual tenemos que estar comprometidos todos, ¿no? No podemos pensar en que esto sea solamente responsabilidad de unos pocos, porque si no es un hecho, ¿no? El día tiene 24 horas, todos tenemos capacidades, tenemos vida propia, que el equipo se va a desgastar al corto plazo, así que tenemos que colaborarle entre todos, ¿no? Yo creo que por ahí están debilidades que todavía debiéramos tratar de por lo menos ayudar a que no nos afecten tanto.
1: Y al cierre de este capítulo de Frecuencia Inclusiva, ¿qué mensaje le daría a las familias, a estudiantes, a las comunidades educativas sobre la importancia de conocer esta nueva ley y de ejercer también los derechos que ella garantiza?
0: Mire, como enseñanza de buen cristiano, ¿ya? Que tuve la suerte de recibir desde chico, ¿ya? Hay una regla bastante simple en la vida, que es hoy por ti, mañana por mí, ¿no es cierto? Uh-huh. Si no quiero que me maltraten, no maltrato, ¿no es cierto? Si quiero que no maltraten, ayudo a no maltratar y defiendo, intervengo. Si quiero recibir ayuda, la pido, ¿ya? Y si quiero denunciar, pido ayuda si no lo sé hacer, ¿ya? Entonces, ¿por qué? Porque hoy día podría estar yo involucrado en una situación y a lo mejor porque no me lo han hecho ver, no me doy cuenta en que estoy generando un escenario de violencia o de discriminación, ¿cierto? Pero mañana puedo ser yo quien puede ser la víctima. Y esperaría de la comunidad la misma reacción que yo estoy colaborando a hacer ahora, de forma preventiva. Lo otro, educarnos. No tenerle miedo a esto. Esto no es una propuesta de ley sancionadora. No es punitiva, para usar un término más jurídico, porque no impone penas y no nos vamos a ir a la cárcel si es lo que vamos a perseguir con hacer una denuncia en contra de tal persona que hizo una acción que yo estimo discriminatoria. Pero a lo mejor esa persona no va a ir a la cárcel y no va a pagar una multa, pero sí va a aprender a comportarse para que la próxima vez no reaccione de la misma forma y no le pegue a fulanito, no lo ofenda, no le saque en cara su origen económico, su origen social, su origen étnico, su orientación sexual, sino que lo mire como un par, como una persona con la cual puedo y debo convivir y hacer vida en comunidad, si no es más que eso. Así, porque si no, estaríamos todos viviendo abandonados en un campo por ahí, haciendo vida de solitaria, ¿no es cierto? Y el hombre no está hecho para eso. Así, para que cuidemos nuestra vida en comunidad y nos protejamos. Creo que por ahí va un poco, si me permiten, ya que usted me lo pregunta, un poco la sugerencia y el consejo para las comunidades.
1: Muy bien, de esta forma entonces hemos concluido nuestra frecuencia inclusiva de hoy con Jorge Martel Rayo, abogado especialista en temas de inclusión, a quien le agradecemos su presencia y las consultas que le hemos hecho, que fueron muy importantes de recibir para nuestros auditores.
0: Muchas gracias, Hernán. Les comento que En la página web de la Superintendencia de Educación, esto no es publicidad, por el contrario, es tratando de ayudar a colaborar con la educación del tema, sobre el tema. En la página de la Superintendencia ya está disponible la ley. Hay un resumen, si quieren, así bien didáctico. Hay otra página web que es muy útil para todos los ciudadanos, que se llama Ley Chile, que es un pequeño banner dentro de la biblioteca del Congreso Nacional. Pero si ustedes buscan Ley Chile, los va a tirar directo para allá, y ustedes le ponen el nombre de la ley o el número de la ley, en este caso la 21809, y les va a tirar el texto completo de la ley, por si lo quieren revisar con calma, pero además hay una explicación de la ley. Entonces hoy día hay donde informarse de esto, ya que significa.
1: De todas maneras.
0: Así que los invito ahí también a buscar información y educarse.
1: Ok, muchas gracias.
0: A ustedes, muchas gracias. Buen día.

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1: 12 horas, 32 minutos.
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0: Ya, ahora sí.
1: Ahora sí.
0: Pero nos queda poquito, sí, 22 sí, minutos.
1: Pero nos queda programa. Algo, sí.
0: Sí, sí. Hasta donde lleguemos.
1: Yo les quiero preguntar a ustedes si necesitan certificados de bautismo, confirmación, matrimonio o defunción. Los puede pedir a el siguiente correo: certificados@arzpm.cl. Repito, certificados@arzpm.cl. o directamente la oficina interparroquial del Arzobispado de Puerto Montt, que está ubicada en la calle San Martín 184, primer piso, a un costado de la catedral. Su horario de atención de lunes a viernes en horario de 10 a 14 horas.
0: Queda aquí en San Martín 184.
1: ¿No? Exactamente. ¿Ya? Ahí queda. Ya.
0: Ahí está Luchito.
1: ¿Y qué te quedamos ahí con?
0: Con nuestro amigo César, que nos envió un dato, una información bien, bien importante. ¿Eh?
1: Ok.
0: A ver qué nos dice César, ¿eh? Para que después escuchemos a otra persona.
1: Ok, ya, a ver. Escuchemos a César.
0: Hola, César.
2: Estimado don Hernán y Mauricio, ¿cómo están? Buenos días. Mira, les quiero compartir un comunicado que emitió el Hugo Ebner, que es el presidente de los locatarios del mercado presidente de años, referente a una información falsa que anda circulando, que dice que los mercados municipales no están considerados dentro de la Semana del Salmón. Hay muchos medios que están desinformando a la población. Y acá hay una declaración pública de parte del presidente de los locatarios del mercado presidente Ains, el cual da a conocer esta situación y que la noticia que andan circulando es falsa. Se las quiero compartir para que ustedes puedan también darla a conocer a través de la radio.
0: Ya, ahí está Hernán.
1: Perfecto.
0: Y esta es la...
1: Eso es lo que nos decía César Enrique respecto de este tema. Y vamos a escuchar entonces al presidente de los locatarios del mercado municipal de la calle Presidente Ibáñez en Puerto Montt.
0: A ver, él mismo se presenta, ¿eh? ¿Qué dice?
3: Hola, buenas tardes. Hugo Ebner, presidente del mercado municipal Presidente Ibáñez de Puerto Montt, envió este video para desmentir la información que está circulando respecto a que los mercados no estamos siendo apoyados por la Dirección de Turismo ni el municipio. La verdad es que todas las actividades que estamos realizando en el mercado se han contado con el apoyo del municipio, por algo somos un mercado municipal. Hemos tenido actividades a nivel internacional, las cuales han sido apoyadas por el municipio. En esta ocasión, el Festival del Salmón, nosotros no participamos, no por no haber sido invitados, sino que por razones de fuerza mayor no pudimos acudir el día de la reunión, a la cual fue invitado el pueblo Melipulli y fue invitado Ángel Mo junto con nosotros. Entonces, esa es la realidad. Nosotros durante el 2025 tuvimos el apoyo, trabajamos con el tema del Festival de la Mejor Empanada, trabajamos también con una actividad que hubo del Salmón, aparte de otras actividades internas que tuvimos como mercado, siempre potenciando las bondades de nuestra comuna, siempre potenciando las fortalezas que tenemos como mercado en el tema gastronómico, culinario, en el tema de los productos del mar, las carnicerías y todo, en conjunto. Entonces, eso es lo que yo puedo acotar como presidente de la Asociación Gremial. No tengo idea cuál será la idea de poner una información que es falsa, que no se apega a la realidad. Dejo este video para constancia. Que tengan una buena jornada. Saludos cordiales.
1: Ya, ahí está. Muy bien. Muchas gracias entonces por esta importante aclaración.
0: Bien, y gracias a César también, que nos envió el...
1: César Enríquez.
0: Este dato, ¿ya?
1: Ya, vamos a ir con Gloria Andrea ahora, ¿no? Que quedó pendiente.
0: Sí, hay varios pendientes, pero sí. Vamos a...
1: ¿Hasta dónde lleguemos?
0: Hasta dónde lleguemos.
1: Mire que son por razones de programación.
0: Sí, claro.
1: Buenos días, amigos de La Gran Mañana. Esperando se encuentren muy bien. Hoy quiero pedir dos canciones.
0: Sí, la primera que nos pide es de Technotronic con Pop Up The Jam. Y el otro es Chew Unlimited con el tema Chewing Song.
1: Agradecido de antemano y que tengan un excelente día. Saludos de Gloria Andrea.
0: Entonces, Technotronic y Chew Unlimited con Chewing Light Song, ¿eh? Aquí está.

0: Oiga, ¿tiene por ahí a los músicos usted? Porque un saludo de última hora.
1: Ya, a ver. ¿Sí? Déjame buscar los músicos porque andaban. Se fueron porque.
0: ¿Se fueron los músicos?
1: Sí, porque dijeron. No hay pega hoy día, teníamos tanta.
0: No, si teníamos pega.
1: Tanta entrevista. No, si pega teníamos, pero el problema es que teníamos que hacer otras cosas.
0: Claro.
1: Ah, teníamos entrevista y todo eso. Y se fue acortando el tiempo.
0: Ajá.
1: Así que los músicos no vamos a tener pega hoy día.
0: Okay.
1: Pero sí.
0: Claro, a última hora.
1: Al final sí.
0: Obvio, no sé. Se tupe, dijera, ¿no?
1: Sí. Oye, pero espérate un poquito porque tú sabes que. Oye, vamos a tener que enviar una boleta a cierto personaje, ¿eh?
0: ¿Cierto?
1: Sí.
0: ¿Tú lo estás preparando
1: sí,
0: ya?
1: Sí, estamos okay. Listos.
0: Ya.
1: Ya, dale nomás.
0: Ok. ¿Los músicos?
1: Están listos.
0: Ah, ya. ¿Están listos entonces?
1: Están listos.
0: Vamos a entregar un saludo muy especial para Estrella Cárcamo, que hoy celebra 24 años de vida. El saludo es de parte de su padre, con mucho amor, de buenos deseos, felicidades, y que lo pase excelente a pesar de todo. Luis Cárcamo, ¿eh? El Negrito. Y de parte también de sus hermanas Lisette y Javiera. Y desde el cielo también un saludo especial de parte de su madre, partido ya hace un tiempo, pero siempre seguramente ella la está recordando en esta fecha tan importante para Estrella. Desde el cielo entonces, su madre Lisette.
1: ¿Ya?
0: No, su madre se llama Ana García, correcto.
1: Sí, sí.
0: Ana García en la mamita, era la mamita de Estrella.
1: Bueno,
0: la esposa de Luis Cárcamo.
1: La mamita sigue viviendo porque está Estrella.
0: Claro.
1: Porque existe ella. No se olviden de eso, ¿eh?
0: Exactamente. Así que, con mucho cariño, le vamos a cantar este cumpleaños feliz a Estrella Cárcamo, deseándole mucha felicidad y que lo comparta en forma muy especial.
1: Ya, vamos, entonces, Estrella.
0: Sí,
1: que
0: sí.
1: Lo cumpla feliz. Ya. Aprovechamos que tenemos visita que también va a cantar.

0: Oye, Estrella, ¿podrá brindar?
1: Pues ella es grande. Sí, sí.
0: Bueno, ahí estaba entonces para brindar en esta fecha especial de su cumpleaños, Estrella Cárcamo, que hoy día está de cumpleaños.
1: Bien.
0: Oye, vamos con Milton Lytle. Milton Lytle, sí. Que dice: hola, buenos días, don Hernán y don Mauricio. Primera vez que escribo al programa.
1: Ah, sí.
0: Pero siempre los escucho en la casa y el trabajo. Quisiera pedir una canción, La Train de London.
1: Sí.
0: De Electric Light Orchestra.
1: Me amo bien.
0: Y saludos para ustedes y a todos los radioescuchas de la 92.3. Muy bien, don Milton Lytle.
1: Lightle,
0: como dice Mauricio, ¿eh? Claro, él. Los apellidos alemanes, todo lo sopla bien, ya.
1: Ya, bueno, pero aquí está el temita para nuestro amigo. Él había escrito solamente en la tarde, ¿eh? Por eso dice, pero había escrito ya, pero okay. En la mañana no. Para nuestro amigo Milton, aquí está Electric Light Orchestra.

0: Oye, ¿Mario envía eso? ¿El 10 de julio ese? ¿Con Maradona y Julio Iglesias?
1: ¿Eso? No lo he visto, a ver, no, pero es que son esos memes que ponen. ¿Semo? El 10 de julio. Ya. Ah, claro, pues Maradona es el 10 de julio, pues. Sí, porque Maradona era el número 10.
0: Y aparece con julio.
1: Sí, porque estamos en julio.
0: Nada.
1: Es por eso. Está buena el meme. Bueno, están este mes puro julio, ya. Los memes.
0: Oye, vamos
1: a José Ovalle.
0: José Ovalle.
1: Solamente vamos a leer ahora, porque estamos despidiendo ya el programa. Así que... ya.
0: José Ovalle dice, hola, buenos días, don Mauricio y don Hernán. Aquí José Ovalle en casita. Hoy un poquito mejor, porque pasa, hay días y días, claro, con este problema de los pulmones que tengo. Pero ya me recuperaré y a esperar los controles en el consultorio y ver definitivamente qué es lo que tengo. Un saludito al amiguito 7 y medio y dos temitas. Dice sí, que pero lamentablemente no va a poder ser. Se lo quedamos debiendo.
1: Para mañana.
0: Y también.
1: Sí, que nos escriba mañana para que nos haga recuerdo.
0: Ok.
1: Y tocamos los dos temitas. Y nos pedía a INXS y a Bob Sinclair.
0: Perfecto. ¿Ya? Mañana se lo cobra entonces a Mauricio.
1: Sí, me lo cobra.
0: Ronnie.
1: ¿Qué nos dice Ronnie, Hernán?
0: A ver, dice... Hola, sí. Amigos.
1: No, pero ya lo leímos aparte.
0: Día de la Cazuela.
1: Sí.
0: Nuestro amigo Raúl. Eso es en...
1: Sí, en el...
0: Don Lomo.
1: Don Lomo.
0: Día de la Cazuela. Ya.
1: ¿Ah? Okay. Así que saludos para el amigo ahí. ¿Cómo es que se llama? Raúl.
0: Raúl.
1: Sí, de Don Lomo.
0: Y Don Lomo.
1: Bien. No va a escribir Mario a decir, ¿y? ¿Qué pasa con...?
0: Claro. No alcanza, sino.
1: No.
0: Oye, Francisco Soto.
1: Panchito Soto envió el audio de 7 y medio. A ver qué nos... Mira, estamos ya fuera del... Pero vamos a escuchar a 7 y medio. A ver qué nos dice. Hola, Valentín.
2: Buenos días, tío Mauri.

0: Que chocó.
1: Ya.
0: Estrellada.
1: Es el chiste de 7:30 para el día de hoy, viernes, ¿eh? Para todos los auditores que están en la sintonía aún.
0: Así que...
1: Bien, 7:30. Oye, ¿y su amigo auditor Leighton Lake?
0: No, pues ya lo leímos.
1: Sí, pero dice muchas gracias. Pues.
0: Ah, muchas gracias.
1: Muchas gracias.
0: Muchas también. Gracias por escribir.
1: También. ¿Eh?
0: ¿No es cierto?
1: Ya, y con nuestra característica habitual estamos despidiendo nuestro programa. ¡Pam, pam, pam! Oye, nuestro amigo...
0: Se ríe...
1: Armando Raín.
0: Sí, Ezequiel. Armando Ezequiel.
1: Ezequiel Armando Raín está de visita aquí y nosotros pasó a saludar. Porque nos había olvidado, ¿no?
0: No, sí, vino un día, pero tú estabas de vacaciones. Vino en el verano.
1: Vino en el verano.
0: Sí, pero tú estabas de vacaciones. Y así que ya...
1: No, está, está disculpado, entonces.
0: Sí, sí, sí.
1: Está disculpado.
0: Antes nos olvidaba, pero tú sabías por qué.
1: Ah, claro, sí. Trabajo, fuera de Puerto Montt.
0: Fuera de Puerto Montt.
1: Aquello.
0: También...
1: Ya.
0: El hombre nos tenía olvidado, pero. Sí.
1: Pero ahora se acordó, bueno, de sus amigos.
0: Nos anda de visita acá nuestro querido amigo Armando, que trabajó con nosotros hartos años aquí.
1: Sí.
0: Me acompañó como seis años, ¿no? Sí, como seis.
1: ¿Seis?
0: Sí.
1: Bien. Será siempre bienvenido a esta casa.
0: Sí, igual que Jaime.
1: Cierto, igual que Jaime.
0: Jaime Antonio.
1: Ok, muy bien. Estaba tocando el cristal para despedir a Mauricio Revin Alarcón, que estaba en la sala de sonido y control.
0: Y.
1: Y
0: locución está al otro lado, Hernán González González.
1: Sí.
0: José Hernán.
1: Gracias, don Nelson Mauri.
0: ¿Qué viene Hernán González?
1: Al mediodía, después que terminemos, ¿ya? Vienen las noticias puntual. Y a las 3 de la tarde, él, Miguel Ángel Contreras de Eloísa, con...
0: Voces y Tendencias, que ya anda por aquí.
1: Voces y Tendencias. Luego, a las 3 de la tarde... con una cantidad de clásico y conversación, interacción y mucho más para usted en este viernes.
0: Que la temperatura es de 9 grados en este momento, 76% la humedad y las condiciones para el resto del día, nublado.
1: Sí,
0: y para
1: no,
0: mañana
1: no va a llover, ¿eh?
0: mañana sábado que nos toca trabajar con Angelito acá a las 9 de la mañana, la mañana va a estar cubierto y niebla. Y en la tarde, nublado y chubascos aislados. Máxima 11 grados, pero mínima 2 graditos nomás.
1: 2 graditos.
0: Así que a cuidarse.
1: Estaba guardando mi libro gordo.
0: Ah, sí, sí. Tiene que cuidar. Oye, la otra semana, Hernán, el lunes ya comenzamos con...
1: Con lluvia.
0: Con lluvia.
1: Ahí estamos mal.
0: Pero vamos día a día.
1: Ya.
0: Oye, vamos a tener buenas condiciones hoy y mañana.
1: Bien, recordarles entonces que mañana, sábado, a partir de las 9 de la mañana... comienza otra jornada en la 92.3 con Mauro y nuestro buen amigo Miguel Ángel Contreras Vero Isa.
0: Sí,
1: a las 9 de la mañana de fin de semana.
0: Sí.
1: Que les vaya bien. Muchas gracias, amigas y amigos, y nos reencontramos el lunes a partir de las 8 de la mañana. Chau, chau.
0: Pase bien para todos. Chau, chau.

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1: 13 horas, 7 minutos.
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3: Hola, ¿qué tal? ¿Cómo están? Soy María Belén Araya y les doy la bienvenida a este informe de noticias, donde sabremos de la investigación que expuso el ingreso de 9 naves pesqueras chinas a territorio chileno. Sabremos además del mega decomiso que realizó aduanas en San Antonio. El cargamento fue avaluado en 10,4 millones de dólares. También hablaremos sobre la advertencia realizada por especialistas respecto a los riesgos de quemaduras por un reto viral con un popular juguete sensorial que se vende en el país.
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3: Una investigación alertó sobre el ingreso de 6 naves chinas a la zona económica exclusiva de Chile en los últimos 3 años. Al respecto, Javier Vera nos comenta todos los detalles.
4: Un informe independiente realizado por el investigador argentino Milko Schwarma entregó detalles de 6 ingresos de naves chinas a la zona económica exclusiva de Chile en los últimos 3 años. El documento detalla que los puertos nacionales de Arica y Iquique fueron los principales afectados en 2025. La zona económica es el área exclusiva a 200 millas náuticas de la costa de un país. En el caso de Chile, el informe da a conocer que entre 6 y 7 embarcaciones de la flota china Calamar han realizado incursiones no autorizadas en territorio chileno. Las intromisiones ocurrieron, en primer lugar, por el Suyu 817, el 22 de octubre de 2024, que llegó 4,66 kilómetros al interior del área correspondiente a Chile. Al día siguiente, el Fuyu U 7873 ingresó 200 metros al territorio nacional. Lo alarmante del análisis es que la velocidad del barco Run Yu Yu 677, que entró aproximadamente 281 metros en la zona económica exclusiva de Chile el 1 de octubre de 2025, fue de unos 0,7 nudos, lo que es, según el informe, uno de los indicadores principales de la pesca activa de jibia. Según la investigación, el buque realizó 9 visitas a territorio chileno que duraron entre 4 y 12 horas. En marzo de este año, la ONG FIMA, Fundación Sin Fines de Lucro, especializada en la defensa jurídica del medio ambiente, presentó la primera demanda por un caso de este tipo.
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3: Aduanas realizó un millonario decomiso de 181 procedimientos coordinados, donde se incautaron cargamentos masivos de tecnología, juguetes, cosméticos falsos y precursores químicos. Carlos Maturana con el informe.
7: Aduanas de San Antonio realizó 181 procedimientos coordinados donde se interceptaron cargamentos masivos de tecnología, juguetes, cosméticos falsos y precursores químicos que tenían como destino el comercio ilícito, cargamento avaluado en más de 10,4 millones de dólares. El decomiso fue el resultado de la primera versión de la operación Conosur y Región Andina desarrollada en las aduanas y organismos de control de Chile, Argentina, Bolivia, Paraguay, Perú y Uruguay. Sobre esto dio cuenta la directora nacional de aduanas, Alejandra Arriaza.
8: Los resultados son relevantes, que prueban también que el trabajo interinstitucional es relevante para tener hallazgos, para combatir tanto el contrabando como el crimen organizado. Acá podemos mostrar resultados sobre los 10 millones de dólares.
7: En específico, se lograron incautar 56 toneladas de precursores químicos para la elaboración de drogas sintéticas, 553.289 productos tecnológicos valorados en 3 millones de dólares, más de 276 perfumes y cosméticos falsificados, entre otros elementos. Sobre esto habla el fiscal SACFI, José Uribe.
2: Como Ministerio Público hemos recibido las denuncias provenientes de esta fiscalización. Estamos investigando con diversas unidades, tanto Policía de Investigaciones como Carabineros de Chile, en distintas partes del país, para efecto establecer las personas que tenían destino para distribución de estas mercaderías al interior del territorio nacional. Queremos destacar y relevar aquí que más allá de las infracciones de contrabando, tributaria, de propiedad intelectual, industrial, etc., hay un riesgo para la salud pública. Tenemos alimentos que no pasan por ningún control sanitario en nuestro país.
7: La fiscalización también dejó al descubierto la enorme variedad de recursos que utilizan las mafias comerciales. En los mismos contenedores se interceptaron vehículos, 3 motos acuáticas, perfiles de aluminio, cobre, repuestos aeronáuticos y productos de consumo masivo como calzado, mochilas, carteras y lotes de alimentos que no contaban con autorización sanitaria, representando un peligro inminente para la salud pública.
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3: Carabineros y el municipio clausuraron nuevamente 2 casinos ilegales en el centro de la ciudad que operaban con clientes en su interior. El masivo operativo dejó 2 personas detenidas y cerca de 130 máquinas de juego decomisadas.
1: La región de Tarapacá.
3: Con la tradicional apertura de las puertas del pueblo y las primeras danzas de los bailes religiosos, comenzó oficialmente la emblemática fiesta de la Virgen del Carmen de la Tirana, que espera congregar a miles de fieles.
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3: Médicos de Estados Unidos están en alerta por un reto viral que puede producir diversas quemaduras en menores de edad. El video de TikTok recomienda la utilización de un juguete sensorial que ya se vende en Chile. Ornella Mellado con el informe.
9: Médicos de Estados Unidos alertaron sobre el riesgo de graves quemaduras asociadas al uso inadecuado de un popular juguete sensorial comercializado también en Chile. Los especialistas llamaron a reforzar la supervisión de los menores y respetar las advertencias del fabricante. Los juguetes Nido están diseñados para aliviar el estrés mediante materiales blandos y moldeables. Sin embargo, especialistas advierten que exponerlos al calor, congelarlos o introducirlos en un microondas, como señalan algunos retos virales, puede provocar que exploten y liberen una sustancia caliente capaz de causar lesiones severas. En Estados Unidos ya se han reportado casos de niños con quemaduras graves, incluyendo una menor que requirió injertos de piel y otra que sufrió lesiones faciales. Los médicos recordaron que los envases advierten expresamente que estos juguetes no deben calentarse, congelarse ni utilizarse en microondas, lo que fue reafirmado por Yasna Kisling, pediatra de Clínica Universidad de los Andes.
10: Nuevamente nos enfrentamos a retos en redes sociales que pueden ser muy riesgosos para los niños y niñas. Los juguetes sensoriales en sí pueden ser muy beneficiosos, ayudan a aumentar la concentración, a disminuir el estrés. Como siempre, lejos lo más importante es la prevención. Prefieran juguetes certificados. Jamás congelen estos juguetes, congelen su interior, ni menos los introduzcan en un microondas. Supervisen la exposición a las pantallas y redes sociales de los niños. Y por supuesto, conversen con ellos sobre todos los riesgos que tiene imitar estos retos.
9: Aunque en Chile no se han registrado accidentes relacionados con este producto, los juguetes se comercializan en diversas plataformas de venta por internet.
3: El presidente José Antonio Kast se puso en modo empleo para motivar a las empresas a contratar trabajadores, todo esto en el marco de la crisis laboral que afecta al país. Camila Morandé con el informe.
11: A través de redes sociales, el presidente José Antonio Kast lanzó la campaña Modo Empleo, con el objetivo de revertir la crisis laboral en la que se encuentra el país. Actualmente, la tasa de desempleo se ubica en 9,4%, el máximo de los últimos 5 años. El mandatario hizo un llamado a las municipalidades, gobernadores, grandes empresas y pymes a activar el modo empleo, comprometiendo el apoyo del gobierno para crear más trabajo. Así lo expresó el presidente José Antonio Kast.
12: Hoy, miles de personas están buscando una oportunidad laboral en Chile. Detrás de esa cifra hay una familia esperando que vuelva a entrar un sueldo a la casa. Por eso, desde hoy, en todo Chile, activamos el modo empleo. Un cambio de switch. El empleo deja de ser tarea de un solo ministerio y pasa a ser la prioridad de todo el país. Más coordinación, más trabajo en terreno y más foco donde de verdad se necesita.
9: Esto sumado a lo que comunicó el gobierno hace algunos días, con la implementación de 5.000 subsidios a la contratación como parte de las medidas para enfrentar el aumento del desempleo. Además, el Ejecutivo mantiene la meta de generar 50.000 nuevos puestos de trabajo antes de octubre. Así lo detalló el ministro del Trabajo, Tomás Rau.
13: Sí, nosotros estamos trabajando como mesa interministerial por el empleo, con la ministra Marín, con el ministro Mas, pero también hemos ido agregando otros actores, ¿cierto? Está la Subdere, hemos tenido reuniones con los gobiernos regionales, y nuestra meta es crear en los próximos meses 50.000 empleos. Eso no es solo subsidios, sino hay programas de mejoramiento urbano, hay programas que existen en distintos servicios, y lo que estamos haciendo nosotros es articular de mejor manera para que esos programas ocurran en el corto plazo.
9: Hay que recordar que de acuerdo con el último informe entregado por el INE, el desempleo llegó a 9,4% en el trimestre y la tasa de ocupación informal se sitúa en 27%.
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0: Una investigación periodística reveló que en Chile continúan operando redes que ofrecen terapias de conversión sexual ligadas a espacios religiosos. El reportaje recopiló testimonios sobre sus efectos psicológicos y advirtió que estas prácticas carecen de una prohibición específica fuera del ámbito sanitario. Toda la información la trae Auri Morales.
1: Una investigación de Reportea, realizada junto a Anfibia y con apoyo de Pulitzer Center, reveló la existencia de redes que ofrecen programas para modificar la orientación sexual. El trabajo incluyó la infiltración de un periodista en una organización que realizaba cursos, retiros y acompañamientos espirituales. Según el reportaje, estas instancias promovían la idea de que la homosexualidad debía ser corregida mediante la fe. Además, recopiló testimonios de personas que aseguran haber vivido experiencias traumáticas durante estos procesos de distintas iglesias del país. Los relatos mencionan presiones psicológicas, ayunos, oraciones forzadas, exorcismos y mensajes asociados al pecado. Algunas personas afirmaron haber enfrentado consecuencias como la ansiedad, depresión, autolesiones, pérdida de vínculos familiares y otros efectos emocionales tras participar en estas prácticas. La investigación señala que Chile no cuenta con una legislación específica que prohíba las terapias de conversión fuera del ámbito sanitario. Especialistas y organizaciones de derechos humanos advirtieron que estas acciones buscan modificar la orientación sexual o identidad de género y pueden constituir violencia psicológica.
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0: El Consejo Regional aprobó por unanimidad cerca de 60 millones de pesos para financiar el Campeonato Sudamericano de Canotaje y Paracanotaje 2026. El certamen internacional se realizará por primera vez en la Laguna Avendaño en noviembre.
2: La región de Tarapacá.
0: El gobierno regional instaló y puso en marcha 4 elevadores inclusivos en la explanada del Santuario de la Tirana. La iniciativa busca facilitar el acceso y la movilidad de personas mayores y con discapacidad durante la festividad.
2: La región de los lagos.
0: El municipio identificó 6 sectores de Ragüe Alto como prioritarios para el programa Barrios Críticos del Mimbu. Basándose en mapas de calor sobre delitos, planificarán la construcción de multicanchas, luminarias y cámaras para recuperar espacios públicos.
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0: La CUNEB inició la entrega de beca TIC 2026, beneficiando a más de 96.000 estudiantes de séptimo básico con un notebook de última generación e internet gratuito. Los apoderados ya pueden consultar si les corresponde el beneficio ingresando el RUT del alumno en la plataforma web oficial. Los detalles al respecto los trae Ornella Mellado.
3: La CUNAEB inició la entrega de la beca TIC 2026 para más de 96.000 estudiantes de séptimo básico. Para facilitar el proceso, la institución habilitó una plataforma web donde los apoderados pueden consultar si les corresponde el beneficio ingresando el RUT del alumno. Este programa estatal entrega sin postulación un computador portátil con internet gratuito por un año. Los equipos de este ciclo cuentan con tecnología de última generación, pantalla Full HD, herramienta de inteligencia artificial y un sistema de rastreo en caso de robo. El beneficio se asigna automáticamente a todos los alumnos de colegios públicos y de forma focalizada en particulares subvencionados. Las fechas y el retiro de los computadores se coordinarán e informarán directamente a través de cada establecimiento educativo.
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0: El Mimbu anunció obras de mitigación por 328 millones de pesos para solucionar el histórico colapso y rebalse de aguas servidas en el sector El Rosal. Los trabajos permitirán reparar colectores e impermeabilizar cámaras para controlar la emergencia sanitaria.
2: La región de los lagos.
0: El municipio gestionó el retiro de 13 toneladas de vidrio acumuladas en los centros de acopio locales para ser trasladadas a plantas de reciclaje. La iniciativa busca disminuir el volumen de residuos acumulados en el vertedero de la isla.
2: La región de Antofagasta.
0: La Seremi de Salud implementó centros centinelas en puntos estratégicos de la región para vigilar y detectar de forma temprana la presencia del mosquito Aedes aegypti, transmisor del dengue, reforzando la seguridad sanitaria en la zona.
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0: Un chofer y su peoneta quedaron en prisión preventiva tras ser sorprendidos en la región de Los Lagos transportando en un camión más de 6.600 dosis de fentanilo, tramadol y precursores químicos presuntamente ingresados de forma ilegal desde Argentina. Los detalles los cuenta José Ferrada.
4: El chofer de un camión de productos lácteos y su peoneta quedaron en prisión preventiva tras ser sorprendidos transportando más de 6.600 dosis de fentanilo, tramadol y otros precursores químicos en la carretera Austral, en la región de Los Lagos. El operativo se concretó luego de un control vehicular realizado a la salida de la comuna de Gualaihue. La investigación de la fiscalía reveló que los imputados mantenían conversaciones de WhatsApp con un contacto de origen argentino, lo que sugiere la internación ilegal de estas sustancias al país. Además, los peritajes preliminares confirmaron que el cargamento incluía medicamentos de uso veterinario y cafeína de alta concentración, elementos utilizados habitualmente para abultar sustancias ilícitas. El Tribunal de Letras y Garantía de Gualaihue decretó la medida cautelar máxima para ambos sujetos y fijó un plazo de 90 días para el desarrollo de la investigación. La defensa intentó evitar la cárcel argumentando la falta de antecedentes penales previos de los trabajadores, pero la gravedad de los hechos presentados inclinó la decisión de la jueza. A la par del proceso penal, el Servicio Nacional de Aduanas presentó una querella por contrabando estimando el perjuicio de unos 127 millones de pesos. Asimismo, la empresa propietaria del vehículo inició acciones legales contra sus propios empleados por abuso de confianza debido a que desviaron su ruta comercial para cometer el ilícito.
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0: Equipos de rescate continuaron las labores de búsqueda en el río Rahue para dar con el paradero de Carlos Uribe González, mecánico de 46 años, desaparecido desde el 23 de junio sin reportar resultados positivos. Hasta acá dejamos el resumen de noticias. Nos volvemos a encontrar en una próxima edición. Que estén muy bien.
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9: En el 92.3 de Puerto Montt. Indicamos la hora. 13 horas, 28 minutos.
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1: Son las 14 horas.
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1: 14 horas, 30 minutos.
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1: 14 horas, 59 minutos.
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Pero qué agrado volver a saludarles en otra jornada más de Voces y Tendencias. Hoy no lo puedo creer, claro, con razón mi cuerpo estaba tan contento porque hoy día es viernes. Y mi cuerpo lo sabe. Y todos nosotros estamos aquí muy felices de acompañarles a ustedes para que, bueno, escuchen los clásicos de siempre. Y no se me vaya a olvidar lo mismo de todos los días que le estoy diciendo, que el Instagram ya está listo y dispuesto para escuchar todos sus audios y sus mensajes de texto para leerlos también y así compartirlos diariamente. Y por si acaso tenga presente que en esta linda jornada de tarde de invierno que nos están acompañando, a lo lejos está el sol, pero sin embargo vamos a estar muy bien para seguir conectados todos juntos con los clásicos de siempre en Voces y Tendencias. Nada más que decir. Sean todos bienvenidos y bienvenidas.

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1: Efectivamente, como ustedes están notando, este es el horario en el cual nosotros viajamos por nuestra hermosa tierra llamada Chile, larga y angosta faja de tierra, rodeada de mar, aguas, lagos, ríos, caudales, cordilleras. ¡Oiga, qué lindo nuestro país! Por eso les quiero decir lo siguiente, que voy a visitar en este instante la región de Arica y Parinacota, además la región de Tarapacá y también la región de Antofagasta. Resulta ser que estas tres regiones que acabo de mencionar tienen la temperatura ideal. ¿Por qué? Se parece mucho. 18 grados la máxima, el cielo completamente despejado. Ahora, aprovecho de visitar la Isla de Pascua. ¡Sau, sau, elera! ¡Ariribari! La Isla de Pascua. La temperatura es de 18 grados. Está lloviendo y viento de 40 a 60 kilómetros por hora. El archipiélago Juan Fernández, 13 grados. Viento de 40 a 60 kilómetros por hora y está lloviendo también en el archipiélago Juan Fernández. Ahora me voy a la región de Atacama porque resulta ser que ahí me encanta, porque es el eterno verano o la eterna primavera. Voy para allá. Ahora sí, estamos en la región de Atacama, la eterna primavera y el eterno verano. ¿Y por qué lo digo con mucha base y fundamento? Resulta ser que el cielo está completamente despejado. La temperatura, por favor, escúcheme, 33 grados en esta hermosa región. Y cambia completamente cuando visito la región de Coquimbo, la región de Valparaíso, la región metropolitana y la región del Libertador General Bernardo O'Higgins. ¿Por qué? En estos lados la temperatura es de 15 grados y el cielo está nublado. Ahora, la región del Maule, la región del Ñuble, la región del Biobío, la región de la Araucanía y la región de los ríos, similares características. Y me quedo acá. Resulta ser que la temperatura es de 11 grados y el cielo está con nubosidad parcial. Y desde la región de los ríos, me preparo para ir un poco más allá al aeródromo Las Marías, dentro de la misma ciudad capital de la región de los ríos, en Valdivia, porque tomo mi avioneta que me va a dejar en el siguiente destino, que es la región de Aysén del general Carlos Ibáñez del Campo, y aprovecho por supuesto de poder ya subirme a mi avioneta que me va a llevar con destino a esa región. Cinturón de seguridad y me voy para esta hermosa región antes mencionada. Pasando en la región de Aysén del general Carlos Ibáñez del Campo, se lo digo inmediatamente, 1 grado la temperatura y el cielo con nubosidad parcial. Pues bien, ya que estoy por estos lados y me queda muy cerca poder visitar la región de Magallanes y la Antártica chilena respectivamente, comenzando con las Torres del Paine, menos 1 grado, cielo con nubosidad parcial. Punta Arenas está en 3 grados y el cielo con nubosidad parcial. Eso quiere decir que si visito la península antártica chilena... ¡Hola! ¿Cómo está, señora? ¡Hola, caballero! Oye, que tengo conocido acá la Antártica chilena, la península. Una cantidad enorme de ciudadanas y ciudadanos que hacen patria, flameando linda nuestra bandera de la península antártica chilena. Está llena de nieve por estos lados. Resulta ser que hay chubascos de agua nieve todavía. Acá, el viento está bastante fuerte, pero hay que ser valiente un ratito nomás. El viento es de 60 a 80 kilómetros por hora. La temperatura está pero en menos 1 grado aquí en la península antártica chilena. Y esto no va a ser impedimento para poder subirme a la avioneta que me va a dejar con destino de vuelta a la región de los lagos, con una calefacción increíble. No tan exagerada está la avioneta, pero aquí sí lo tomo con calma, porque el asiento que me tocó es individual, donde me voy a sentar, así que cinturón de seguridad, un teléfono en modo avión para no interrumpir los instrumentos del piloto, y me devuelvo a la región de los lagos. nuestra hermosa región de los lagos, queridas, queridos, les tengo que indicar lo siguiente. Hemos llegado, sí, efectivamente, a la máxima pronosticada para el día de hoy, 11 grados, estamos ahí. Ni más ni menos que 11 grados. Así nos mantendremos durante todo el día, el cielo con nubosidad parcial. Así que está ideal para realizar las mantenciones necesarias en nuestros hogares, en cuanto a los sistemas de calefacción se trata. Pero también tengo que decirle recomendación, pues mi amiga, mi amigo, no se me va a escapar usted que conduce diariamente a utilizar el cinturón de seguridad, no manipular el teléfono celular, mantener una velocidad razonable y prudente con el vehículo que le antecede y, por supuesto, tengo que decirlo, estar atento a las condiciones del tránsito al 200%, no se me confíe que el día está bonito, la tarde está bonita, ¿cierto? Hay un aumento, pero increíble cuando el día está así como la que tenemos ahora. Nos acompaña la región de los lagos, en donde utiliza mucho el scooter. Sale mucha gente en familia a andar en bicicleta y también aquellos amigos biker y amigas biker que les gusta andar en sus motocicletas en estos días. Y debido al aumento progresivo de estos sistemas de movilidad en nuestra ciudad, quiero decirles que hay una tremenda responsabilidad por parte de ustedes, queridos. Usar el casco de seguridad, guantes, rodilleras, coderas. ¿Y por qué hago este hincapié? Resulta ser que ustedes son el chasis. Ante cualquier eventualidad de peligro, ustedes reciben todo el golpe. Por eso tienen que cuidarse y ser responsables. Y por lo mismo no pueden transitar por donde ustedes quieran. Todo lo contrario, para eso está la ley de tránsito también para ustedes. Respetar la ley de tránsito. Pero no se me va a escapar por ningún motivo. Usted, señor, usted, caballero, que es ciudadana o ciudadano de a pie. Todos tenemos responsabilidades como peatones en nuestras ciudades. Y debemos respetar las leyes del tránsito porque también están hechas para nosotros. No en cualquier lugar debemos cruzar. Tenemos que ser responsables cuando caminamos. Y por eso, después de haber dado todas estas recomendaciones, ahora sí, escuchamos los clásicos de este día, viernes, aquí en Voces y Tendencias.

Ahora sí, volvemos a saludarle. ¿Qué tal? ¿Qué tal? ¿Qué tal? Amigas y amigos de Voces y Tendencias, qué alegría inmensa poder saludarles e iniciar ya en tierra derecha lo que es esta nueva tarde aquí en nuestra programación diaria, transmitiendo obviamente con toda la energía y el calor humano y los abrazos a la distancia para cada uno de ustedes desde nuestros estudios ubicados aquí en la ciudad de Puerto Montt, intersección de las calles San Martín con O'Higgins, calle principal Benavente, y estamos nosotros acá en el edificio del Arzobispado en el tercer piso. Edificio Arzobispado, Angelito, ¿y por qué están ahí? Resulta ser que nosotros somos el medio de comunicación perteneciente al Arzobispado de Puerto Montt. Por eso estamos ubicados en la dirección que acabo de mencionarles. ¿Les quedó clarito? ¿Les quedó clarita la información? Ya. Ahora, sigamos con lo nuestro. Cuando hablamos que ustedes nos pueden escuchar en todo Chile, significa que estamos en el www.92.3.cl, la señal online. Ahora, si usted me dice, oye Ángel, pero de repente yo estoy en Puerto Varas, lo escucho ahí, en el 92.3. Sí, se da la posibilidad de que sí nos puedan escuchar allá, sobre todo cuando vas por carretera. Puerto Varas, también Llanquihue, igual nos escuchan muchas amigas y amigos en Fresia, están en Frutillar y hasta el peaje Cuatro Vientos de sur a norte. ¿Y para qué le cuento? De norte a sur, una cantidad enorme, carretera austral por todos los alrededores. Alcanzamos también para el otro lado, de norte a sur, por la ruta del canal. Nos escuchan bastante bien nuestros amigos que viven en Maullín, que viven en Calbuco, y si se me olvida otra cosa, sí, también bastante ciudades hacia allá, hasta Paraguay a veces, imagínense. Eso es la señal solamente 92.3, así que tenemos bastante alcance, que nuestros amigos nos hacen llegar los reportes hasta donde nos escucha. Todo depende también del equipo de radio que ustedes pueden tener en sus vehículos. Pero también queremos arrancar este bloque revisando la contingencia del día, que todos los conductores estén muy atentos, los ojos bien abiertos, debido a que en un rato más, a lo mejor tal vez puedan ir bajando las temperaturas. Todo eso y mucho más lo vamos a estar analizando. También vamos a leer a nuestro gran amigo auditor César Enríquez. ¿Cómo estás, querido? Qué gusto saludarte. Bueno, él siempre se encuentra conectado con nosotros, así como también ustedes. Y me hace recuerdo sobre la muerte de Bonnie Tyler, la voz de Total Eclipse of the Cure, a los 75 años. Y debido a lo que hace el alcance de noticias de la muerte de esta tremenda cantante, nosotros acá vamos a dejar en la parrilla programática musical uno de sus grandes éxitos para que siga disfrutando junto a nosotros en este día viernes de Voces y Tendencias.

Una pequeña reflexión en voces y tendencias, escuche bien. El acoso escolar suele ser el reflejo de conductas que los agresores ven o viven en sus propios entornos. Educar en el hogar con límites claros, sin violencia y enseñando el valor de la empatía es la mejor herramienta para prevenir que nuestros hijos se conviertan en maltratadores.

Con esta espectacular tarde que nos acompaña el invierno acá en nuestro hermoso país, quiero decirles que nosotros también desde acá, pues, desde Voces y Tendencias, estamos para acompañarles en sus trayectos. Oiga, también les voy a pedir algo muy importantísimo para que puedan dejar de hacer por un segundo, porque el futuro nos alcanzó de golpe en el ámbito de la medicina digital. Porque resulta ser que científicos de Europa han presentado las primeras patentes comerciales de unos bioparches epiteliales inteligentes. Esto se trata, queridas, queridos, de un dispositivo flexible, transparente y autoadhesivo que es capaz de analizar tu salud en tiempo real, utilizando únicamente las microgotas de sudor de tu piel. Con esto, podríamos decir adiós a los exámenes de sangre tradicionales para controles de rutina. Así de avanzada está la tecnología, señoras y señores. El sistema utiliza sensores biométricos avanzados que miden los niveles de glucosa, lactato y hormonas del estrés directamente desde la transpiración, enviando los datos de forma inalámbrica a un software en el smartphone de tu propio teléfono o del médico tratante. Imagínense que mientras van caminando, hacen deporte o trabajan, este parche analiza tu metabolismo de forma invisible y automatizada. Y lo mejor de todo es que funciona con una microbatería orgánica que se recarga con el propio movimiento de nuestro cuerpo. Esto sí que es tecnología médica limpia, ultra precisa y de alta eficiencia, que ya empieza a comercializarse con total éxito a nivel global este 2026. Yo me pongo a pensar, la medicina preventiva ha dado un tremendo salto gigante gracias a la microelectrónica. Y ver un simple adhesivo transparente en el brazo, sin duda alguna, nos puede alertar sobre una deshidratación o una baja de azúcar. Antes de sentir los síntomas, nos estaría demostrando que la tecnología se está diseñando ahora sí para cuidar la vida de forma útil y eficiente. Así que ahora las grandes cadenas de las farmacéuticas, en este caso, lamentablemente podríamos decir, ya están cumpliendo con masificar este producto en las farmacias. ¿Por qué lo digo? Los precios son muy elevados todavía. El mercado de este siglo está premiando a los que no van pensando en el bienestar cotidiano. Una tremenda tendencia espectacular que nos está demostrando hacia dónde está viajando el cuidado de la salud. Así de simple. ¿Y dónde se entera usted de todas estas cosas? Aquí, en Voces y Tendencias. Pero antes de ir a la portada musical que nos vas a acompañar a esta hora, quiero saludar en forma muy, pero muy especial para Freddy Buchmann. Él está cumpliendo 43 años el día de hoy y me pidió un tema de regalo para escuchar de Pearl Jam, Sirens. Pero por supuesto, pero antes, querido amigo Freddy que me estás escuchando, te quiero decir lo siguiente. Y adivina qué es. Te vamos a cantar un cumpleaños feliz. Resulta ser que yo canto bien lejos del micrófono, pero lo único que vas a escuchar va a ser tu nombre, Freddy, ¿ok? Así que vamos a hacer la prueba de cantarte el cumpleaños feliz, querido.

Querido Freddy, disfruta de estos 43 años de vida. Un abrazo a la distancia. Que Dios bendiga tu vida, multiplique la vida, salud, sabiduría e inteligencia. Y desde acá te deseamos lo mejor y que puedas disfrutar junto a quienes te rodean de este año más de vida que tienes para seguir recorriendo y seguir riendo, seguir esforzándote para que sigas concretando todas tus metas. 43 años, querido. ¡Uy! La juventud plena todavía. Así que tienes tiempo para seguir cumpliendo todas las metas que tengas destinadas en tu corazón. Querido auditor Freddy, que está escuchándonos a esta hora de la tarde.

cumplimos con saludar a nuestro auditor. Y después de esto, quédense disfrutando de las mejores canciones de nuestra parrilla programática, porque al regreso de la pausa nos vamos a poner la camiseta nacional nuevamente para realizar una gran noticia de conectividad y desarrollo para las pymes de nuestro país. Ya volvemos. Y aquí también está el regalo musical para Freddy Buchmann, de 43 años, que está con sus años de vida disfrutando el día de hoy junto a nosotros.

cuando hablamos de Gladiador y la voz del más allá. Hablamos que en el año 2000, Ridley Scott revivía el cine del Imperio Romano con Gladiador, para reflejar así el paso del protagonista entre el mundo de los vivos y también de los muertos. Hans Zimmer trajo a una cantante australiana que no cantaba con palabras reales, sino en un idioma inventado por ella misma basado en pura emoción abstracta. El resultado es un viaje místico que estremece el alma de cualquiera. En Voces y Tendencias, viajamos al Coliseo Romano con Night We Are Free, de Hans Zimmer y Lisa Gerrard.

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2: Un trabajador falleció tras una explosión y posterior incendio ocurrido al interior de una bodega de una planta de fabricación de mechas para explosivos ubicada en el kilómetro 57 de la ruta internacional 11CH en la ciudad de Arica. La víctima murió debido a la gravedad de las quemaduras sufridas en el incidente, cuya investigación quedó a cargo de la Brigada de Homicidio de la Policía de Investigaciones por instrucción del Ministerio Público. Peritos del Laboratorio de Criminalística realizaron las diligencias en el lugar para reunir los antecedentes que permitieron esclarecer lo ocurrido. El comisario de la Brigada de Homicidios de Arica, Néstor de la Fuente, señaló que los detectives concurrieron a la empresa minera Cermisur, lugar donde habría ocurrido la explosión y posterior incendio, y donde resultó lamentablemente fallecido el trabajador de sexo masculino quien cumplía funciones en dicho lugar. La Brigada de Homicidios y los peritos del Laboratorio de Criminalística, hasta el cierre de esta información, se mantenían realizando diligencias para establecer las causas de la explosión y determinar mayores antecedentes sobre la muerte del trabajador. Ya cerró la licitación para el estudio de la prefactibilidad que estaría buscando determinar si es posible ampliar la vida útil de relleno sanitario El Molle, infraestructura clave para la disposición final de residuos de 10 comunas en la región de Valparaíso. En total, se presentaron 5 ofertas económicas con montos que fluctúan entre los 138 y 177 millones de pesos, las que ahora deberán ser evaluadas para definir cuál se estaría adjudicando el contrato el 7 de octubre de este año. Y en este caso, la fuente de la información, Gobierno Regional de Valparaíso, resaltó la importancia de este proceso considerando que, de mantenerse las condiciones actuales, la vida útil del relleno sanitario estaría finalizando en el año 2028. Y bajo ese contexto de la información, declaró que el estudio será fundamental para establecer si existe la posibilidad de prolongar su funcionamiento, evitando un escenario complejo para las comunas que hoy dependen de esta infraestructura. Es por eso que el gobernador regional, Rodrigo Mundaca, agregó que la institución ya aprobó la Estrategia Regional de Manejo Integrado de Residuos Sólidos Domiciliarios, instrumento que será presentado próximamente.
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0: ver con los niveles de conflicto en el centro de internación de Coronel, donde jóvenes y educadores han debido ser trasladados a centros asistenciales debido a lesiones sufridas. Pero también está el ingreso de droga, la confección de armas hechizas y la imposibilidad de segregar a los internos por edad, sexo o nivel de criminalidad. La realidad ha sido abordada por los funcionarios con las autoridades de servicio y el Ministerio de Justicia, según explicó el propio dirigente Raúl Fuente Alba, en donde informan que hoy, Coronel, hay jóvenes de 18 años de edad y más por haber sido imputados cuando eran menores. Permanecen en el centro de internación sin que además esté habilitada la sección juvenil en el penal Biobío justamente para estos casos. Toda esta situación, subrayó el dirigente Alejandro Saavedra, se origina en una serie de problemas que van desde la infraestructura a lo legal. Finalmente, se da a conocer que a través de un mensaje leído de video, la directora regional subrogante del organismo, Glenda Alarcón, informó que, frente a los cuestionamientos de los gremios, el servicio de reinserción ya ha inyectado 600 millones de pesos para mejoramientos del centro de Coronel y que próximamente estaría renovando las cámaras de seguridad con una inversión de otros 300 millones de pesos, además de medidas para abordar la violencia por parte de los jóvenes privados de libertad.
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3: 16 horas, 7 minutos.
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Iniciamos con todo esta nueva hora en lo que es Voces y Tendencias, porque usted debe de seguir disfrutando y viajando con nosotros. Y porque aquí en Voces y Tendencias vamos a seguir compartiendo durante la tarde lo que tiene que ver con Puerto Montt. Y por eso les tengo un dato importantísimo, lleno, que tiene que ver con panoramas del ámbito nacional, con un hito de innovación que nos llena de felicidad. Resulta ser que un consorcio de empresas chilenas, en alianza con el Ministerio de Economía, acaba de inaugurar de forma oficial el mayor programa de conectividad avanzada y comercio electrónico para emprendedores del sur. Y esto está permitiendo que pymes de distintos lugares operen con pasarelas de pago y envíos automatizados al instante. Ahora, los informes oficiales entregados están confirmando que este despliegue digital ha multiplicado por 3 las ventas de los pequeños productores locales, creando una vitrina interactiva que conecta el esfuerzo de nuestras regiones como el principal centro urbano de Chile hacia el extranjero en cuanto a ventas se trata. Bueno, tengo que decirlo. Si nosotros miramos con ojo de negocio actual, sí, esto nos está dejando una lección comercial gigante. A considerar, ¿ah? Este año 2026, las marcas, las ideas realmente conquistan el mercado, ¿ah? Son aquellas que deciden romper los esquemas tradicionales de darse a conocer con fuerza ante la gente y hacerse visibles a gran escala utilizando los canales líderes de comunicación masiva. ¿Le puedo hacer una pregunta? Así entre nosotros. 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Y volviendo al hito nacional, esto está demostrando que tener éxito sostenido, hay que tener posicionada su marca en un canal correcto, ahí donde las personas están prestando atención con confianza absoluta mientras regresan a sus hogares. Las empresas exitosas, señoras y señores, en nuestra zona del sur de Chile, no esperan a que la clientela llegue al azar. Invierten en los espacios radiales con mayor credibilidad e impacto masivo del dial para consolidar el liderazgo comercial. 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Sin duda alguna, esto es un tremendo paso adelante para la economía de nuestra gente que estamos dando a conocer con fuerza aquí en Voces y Tendencias. Ahora nos vamos a separar un rato, pero con excelente música para que se pueda relajar durante la tarde de este viernes sin que usted se separe de nuestra compañía musical informativa. Quédese cerquita, cerquita, porque al regreso vamos a seguir conversando de una curiosidad arqueológica internacional sobre una civilización perdida también oculta bajo la vegetación. No solamente una, son varias. Por eso que siempre estamos dando a conocer estas notas interesantísimas en Voces y Tendencias. No se separe nuestra compañía musical informativa.

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Era el 5 de abril de 1818. Chile vivía semanas de extrema tensión tras la sorpresiva y desastrosa derrota patriota en la noche de Cancha Rayada. Las fuerzas realistas españolas avanzaban decididas hacia Santiago para recuperar el control del país. El pánico reinaba en la capital, pero los líderes de la independencia no estaban dispuestos a rendirse. En los llanos de Maipú, el ejército de los Andes, comandado por el general argentino José de San Martín, se plantó firme ante las tropas del rey de España. La batalla fue brutal. Un choque de infantería y caballería que duró varias horas bajo el sol de otoño. Los patriotas luchaban no solo por una victoria militar, sino por el derecho de existir como una nación soberana. Hacia el final de la jornada, las fuerzas patriotas comenzaron a inclinar la balanza. En ese momento clave, apareció en el campo de batalla el director supremo de Chile, Bernardo O'Higgins, quien llegó herido en un brazo tras los combates anteriores. O'Higgins se acercó al caballo de San Martín y, ante los vítores de las tropas cansadas, se fundieron de un abrazo histórico. O'Higgins exclamó: «¡Glorias al Salvador de Chile!», a lo que San Martín respondió: «Chile jamás olvidará el sacrificio de usted, presentándose en el campo de batalla con su gloriosa herida». Aquel abrazo en los llanos de Maipú selló de manera definitiva la independencia de Chile y el nacimiento de nuestra república. Esto fue Relatos de la Historia de Chile, en Voces y Tendencias.

Estamos en este bloque conversando con todos ustedes en Voces y Tendencias a través de lo que es el 92.3, que usted ya lo conoce, el www.92.3.cl, que es la señal online. Se lo voy a repetir un poco más lento porque habitualmente siempre puede haber personas que recién se vienen integrando a nuestra compañía musical informativa, sabiendo de que van a lo mejor en un automóvil como pasajero. Y por esas cosas la habías encontrado con el día nuestro. Somos de acá de la ciudad de Puerto Montt. Por si acaso, señora Luisa, señora Andrea, señora Pamela, don Carlos, don Guillermo, don Freddy, donde quiera que se encuentre hasta ahora. Y si por primera vez nos está escuchando, para que se dé cuenta que yo me doy cuenta de que usted va ahí en la locomoción colectiva, sentado, pensando qué hacer. Y sabiendo que justamente ahora va a ser un trámite. ¡Ah! Sí, de pesado. ¿Para qué vamos a ir a Camaya, cierto? ¿Lo hago o no lo hago? ¿Será verdad o no será verdad? Oiga, sigamos buscando. Le voy a decir que últimamente, a nivel internacional, lo que está marcando la tendencia informativa en forma positiva es que han hallado una cantidad enorme de ciudades bajo la tierra y bajo el mar, bajo también de la selva, y siguen saliendo y apareciendo. Por eso les quiero compartir ahora que un equipo internacional de arqueólogos confirmó otro hallazgo y mapeo digital completo de una inmensa red de acueductos y canales hidráulicos prehispánicos que permanecieron ocultos bajo una densa vegetación tropical. Lo más asombroso de esta curiosidad histórica que marca la tendencia a nivel nacional e internacional es que los científicos utilizaron tecnología láser aerotransportada conocida como LIDAR. Es un software de escaneo capaz de atravesar las copas de los árboles y limpiar digitalmente la vegetación del mapa. El relieve en tres dimensiones dio a conocer un sofisticado sistema de embalses artificiales, canales de piedras que distribuían agua dulce a ciudades enteras con una precisión de ingeniería hidráulica impecable. Este hallazgo demuestra que los pueblos antiguos de nuestro continente dominaban la gestión del agua a una escala colosal que la arqueología tradicional apenas alcanza a vislumbrar hoy en día. Esto queda demostrado que la Tierra está guardando unos secretos increíbles en cuanto a secretos estructurales, además de maravillosos, bajo tierra, bajo caudales de agua. Y aquí, de la mano con la tecnología del siglo XXI, viene siendo la llave definitiva para descubrir, podríamos decir, la genialidad de las civilizaciones de nuestro pasado, con total éxito conceptual. Soy un convencido, sí, que la ciencia se transforma en una ventana que nos estaría permitiendo aprender la sustentabilidad de la historia antigua, sin alterar ni una sola hoja del bosque actual. Con la tecnología ahora, no están sacando los árboles, saben que bajo tierra están estas ciudades, pero no están excavándolas. Y eso es bueno. Permanece oculto, pero a través de la ciencia y la tecnología de la mano, sabemos que existen, pero las mantienen ahí. Eso es mejor todavía, ¿cierto? Así que, impecable esta nota que estaba marcando la tendencia informativa, porque también sabemos que a nivel de región de los lagos, cada rincón de nuestra región de los lagos, de la provincia de Llanquihue, también tiene algo oculto que en algún momento va a salir a la luz. Pero también tengo muchas ganas de contarles que al regreso de la pausa musical vamos a hablar de un emprendimiento de la región de los lagos que también está marcando la tendencia internacional. ¿Ya? Pero sin antes, ¿qué mejor ir a la música de siempre, pues? La que les acompaña diariamente en el Voces y Tendencias.

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¿Con qué me encuentro por estos lados para comentarles a todos ustedes? ¡Ah! Pero qué interesante lo que le voy a mencionar. Resulta ser que si usted no tiene nada previsto todavía para realizar el jueves 16 de julio, que recordemos, es feriado. Bueno, al ser feriado, usted tiene una tremenda oportunidad. Porque el coro de apoderado del Colegio Germania del Verbo Divino, junto al coro de ex alumnos del Colegio Feldman Nikolicek y con acompañamiento del grupo Surante, presentan la obra Misa Andina en el marco del centenario de la coronación de la Virgen del Carmen como Reina y Madre de Chile, lindo y querido. ¿Está interesada? ¿Está interesado? Se lo digo inmediato. ¿Dónde usted puede disfrutar de este tremendo, de esta tremenda presentación de la Misa Andina? En jueves 16 de julio, en la catedral de nuestra ciudad, acá en pleno centro, donde está la plaza, va a las 17 horas. Llegue temprano, de lo contrario no va a alcanzar donde poder ver lo más cerca posible esta tremenda obra Misa Andina, que estará presentando el coro de apoderado del Colegio Germania del Verbo Divino, junto al coro de exalumnos del Colegio Feldman Nikolicek y con acompañamiento del grupo Surande. ¡Buena invitación! Lo dejó anotado en el calendario, ¿no? ¡Muy bien! Sigo buscando por acá y me encuentro que hoy día viernes 10 de julio usted puede disfrutar de una invitación para mayores de 13 años. 50 minutos de una tremenda obra, Niebla, hoy en el Teatro Diego Rivera. Es un monólogo atemporal que, por medio de una entrevista en tiempo real con la fallecida escritora María Luisa Bombal, abre espacio al mundo de su obra La Última Niebla, que empieza a entretejer su pasado y nuestro presente en un diálogo íntimo que invita a reconocer los espacios recónditos del mundo femenino a través de la poesía, la filosofía y la teatralidad. ¿Qué les parece? Interesante, ¿cierto? Hoy, Niebla, la bóveda celeste de Valparaíso, Chile, es los actores y actrices que representan esta obra. Está clasificada para mayores de 13 años, 50 minutos, para disfrutar de esta obra Niebla, a las 19 horas en el Teatro Diego Rivera. Ayer también lo mencioné, hoy lo digo nuevamente, mucha gente durante todo el día haciendo fila afuera del recinto del Teatro Diego Rivera. Y estas invitaciones las estoy realizando debido a que es la versión número 37 de los temporales internacionales de teatro de nuestra ciudad. Y acá tengo el catálogo de la selección de obras y la programación para este año 2026. ¿Ve? Ahí tiene algunos datos importantísimos como para que pueda ir pensando qué va a hacer durante lo que queda de la jornada de día viernes y este fin de semana también, pues.

Y mientras buscamos la música adecuada de los clásicos para que queden ahí en la parrilla programática, tengo que comentarles algo sumamente importante de nuestra hermosa región de los Lagos. Y me van a creer que aquí en Puerto Varas nomás. ¿De dónde saca esta información? De la página web de la BBC de Londres, que para ellos se nos tiene una cantidad de noticias internacionales del mundo y donde destacan también las noticias de Chile. Y aquí es la que le estoy diciendo. Resulta ser que hoy día viernes se ha dado el vamos oficial al primer mercado colectivo sustentable de la cuenca del lago Llanquihue, un espacio permanente que reúne a más de 80 artesanos, huerteros y emprendedores de nuestra región. Lo llamativo de todo esto es que este mercado es que opera bajo un modelo de residuos cero, prohibiendo por completo plásticos de un solo uso e incorporando también tecnologías de compostaje automatizado para los desechos orgánicos en el mismo recinto. Los consumidores pueden encontrar hortalizas hidropónicas cultivadas en invernaderos, bueno, invernaderos locales en este caso. También pueden encontrar quesos artesanales con denominación de origen y cestería chilota de alta calidad de forma directa y sin intermediarios. Gracias al comercio justo y cooperativo apoyado por las municipalidades de la cuenca del lago Llanquihue, se está potenciando la economía local en pleno invierno, dándole un tremendo valor al esfuerzo de nuestras agricultoras y agricultores de nuestro sur de Chile. También es motivo de felicidad para uno porque, como las comunas de nuestra región están liderando las tendencias de sustentabilidad y consumo consciente, demostrando que en el sur de Chile sabemos hacer las cosas bien y con respeto por el entorno. Por eso estas noticias que comparto con ustedes marcan la tendencia a nivel nacional e internacional. Por eso la BBC de Londres se fija en estas cosas y las deja en su página web. Y como yo indago ahí, me las encuentro para compartir con ustedes. Así que ahora simplemente queda visitar este mercado en Puerto Varas durante este fin de semana. Es un panorama familiar precioso para caviar el frío, comer algo rico y apoyar de forma directa a nuestros emprendedores y emprendedoras locales. A mí ya se me hace agua la boca de solo pensar en un buen trozo de queso artesanal. Hoy con un pan amasado calientito en esta tarde de día viernes. Y esto lo puedo encontrar aquí durante el fin de semana, allá en Puerto Varas. ¿Y ustedes apoyan el comercio local de sus barrios? Porque con respecto a lo que estamos hablando, es una iniciativa preciosa que estamos aplaudiendo con fuerza aquí en Voces y Tendencias. Y ustedes también, sigan con nosotros aquí en nuestra sintonía. Disfrutemos juntos, ¿les parece? Del próximo éxito musical, porque al regreso nos vamos directo, pero así, raudos, a los laboratorios de robótica internacional para revisar, escuche bien, las prótesis biónicas que se controlan con la mente de forma inalámbrica. ¡Oh, qué tremenda noticia y dato importante les tengo después de los clásicos!

0: Encuentro con una medida de protección vigente a cargo de carabineros, decretada por tribunales y solicitada por el Ministerio Público. En cuanto al operativo y las indagatorias para dar con el paradero de los tres asaltantes armados, quedó en manos de la Policía de Investigaciones. Radio Carabineros de Chile está informando sobre una noticia ocurrida en la región de Los Ríos, donde el jefe de zona de carabineros de esta región, general Carlos Contreras, se refirió al recurso de protección presentado por la exfuncionario que usó un vehículo policial para comprar en la ciudad de Mafil y recalcó que estarían acatando lo que resuelva la justicia. Se estaría tratando de una ex cabo segundo de la tenencia de carteras Valdivia Norte, quien fue apartada de sus funciones luego de difundirse un video en redes sociales en el que es vista comprando artículos de higiene personal y alimentos con ropa de civil. No obstante, en la resolución de carabineros que ordenó su desvinculación se menciona que también habría comprado alcohol. La ex funcionaria cuestionó la decisión y presentó un recurso de protección que fue declarado admisible por la Corte de Apelaciones, buscando que se ordene su reincorporación a la policía uniformada. Es por eso que el jefe de zona de carabineros en la región de Los Ríos, general Carlos Contreras, respondió a las preguntas del medio de comunicación Radio Carabineros de Chile sobre esta acción legal. Escuchemos.
1: Recibimos este recurso de protección que viene desde el Poder Judicial. Nosotros vamos a hacer las contestaciones correspondientes que están enmarcadas dentro de la solicitud que nos hizo el tribunal. Nosotros tenemos que solamente acatar lo que tenga que resolver la Corte en ese sentido.
0: Además, se evitó profundizar en los argumentos que planteó la exfuncionario. Entre ellos, acusó de lo que sería la medida que se habría tomado sin investigación previa, una supuesta discriminación al enfrentar una emergencia biológica que la obligó a comprar los artículos en el local comercial. La autoridad policial también enfatizó que sigue el sumario en curso que estaría permitiendo determinar si hay otros responsables, como en este caso el suboficial de guardia que autorizó el uso del vehículo para compras de la exfuncionario.
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0: En la comuna de Maullín se anunció la ejecución de un importante proyecto de restauración ecológica en el Parque Pangal, iniciativa que contempla una inversión cercana a los 30 millones de pesos y que será desarrollada en conjunto entre la Municipalidad de Maullín y la Corporación Nacional Forestal, CONAF. El proyecto busca recuperar este importante espacio mediante el reemplazo de especies en mal estado por vegetación nativa, contribuyendo a la restauración del bosque y al fortalecimiento de la biodiversidad del sector. Fue el alcalde de Maullín, Naví Sosa, quien destacó la necesidad de intervenir el parque debido al deterioro de los antiguos pinos presentes en este lugar.
4: Un convenio muy importante porque hay una inversión de casi 30 millones de pesos en una plantación, una restauración del bosque. Esto viene a fortalecer profundamente los cambios estructurales que va a estar teniendo CONAF al día de hoy con el cambio del Sendafor. Porque efectivamente, una de las prioridades también es la recuperación del bosque, ya sea a través del arbolado urbano como también el bosque en general. Muy contentos con esta firma. La verdad que son núcleos que se van a generar en el interior del bosque que van a potenciar la recuperación, el trabajo que se hace con la comunidad. Esto va en beneficio directo a la comunidad. Por eso es lo importante también de cada uno de estos proyectos.
0: Por su parte, el director regional de CONAF, Región de los Lagos, Fernando Gebhardt, valoró el trabajo conjunto que estaría permitiendo avanzar en la recuperación ecológica del parque mediante la incorporación de especies nativas.
5: Aquí hay problemas con los árboles por los años, las raíces están en la superficie, se nos están cayendo un número importante cada año. No nos queda otra cosa que postular este proyecto, intervenir. La solución que nos han dado es justamente cambiar de tipo de vegetación, pero va a ser vegetación nativa que va a contribuir a hermosear el Parque Pangal entre los pinos, ¿cierto? Con estos árboles que son más nativas, que va a contribuir por llevarlo a alguna manera.
0: La iniciativa contempla además la creación de núcleos de vegetación nativa, promoviendo la recuperación del ecosistema y generando un entorno más seguro y atractivo para la comunidad y visitantes del Parque Pangal.
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0: Indicamos la hora. 17 horas, 11 minutos.
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Estamos de regreso en Voces y Tendencias en esta tarde de viernes, disfrutando de la mejor compañía radial en el dial, se lo repito, 92.3. Y por supuesto nos conectamos con el pulso de la bioingeniería mundial, porque resulta ser, queridas y queridos, que en el ámbito de la salud se está viviendo una revolución cuántica absoluta. Nevada cree que consorcios científicos en Europa han puesto en marcha los ensayos definitivos de una nueva generación de prótesis biónicas de extremidades que se van a conectar directamente al sistema nervioso y son capaces de transmitir el sentido del tacto al cerebro. Un avance humano colosal, no tengo otra palabra que decir. ¡Colosal! A diferencia de las prótesis mecánicas tradicionales, estos dispositivos utilizan microsensores táctiles de alta sensibilidad en la punta de los dedos artificiales que transforman la presión y la temperatura en impulsos eléctricos suaves. En definitiva, es un software inteligente, codificado y que también codifica las señales en tiempo real y las envía a los nervios del paciente, permitiendo que el cerebro sienta si un objeto es blando, duro, frío o caliente o forma instantánea. Este avance es así de práctico y así de fuerte las notas que estamos dando a conocer. Porque este avance devuelve una autonomía casi total a las personas y promete cambiar las reglas de la rehabilitación neurorobótica en este 2026. Y también hay que decirlo, las grandes corporaciones de la tecnología médica ya están compitiendo por masificar estas patentes en los principales centros asistenciales del mundo. ¿Qué quiere decir esto, Angelito? En palabras ciertas, para que nosotros podamos entender, que las personas que han sido amputadas de manos o pies a través de estas prótesis mecánicas que estamos hablando, de la neurorobótica, les permitiría igual tener sensibilidad, a pesar de ser prótesis. Imagínense, así de avanzado está el mundo cuando se utiliza la tecnología con bases prácticas y positivas. ¿Se da cuenta, no? ¿Cómo se le puede sacar provecho a la inteligencia artificial? Se le saca provecho a todo el avance tecnológico que hay hoy por hoy. Este cambio de paradigma nos está demostrando que la innovación tecnológica, chiquillas, chiquillos, que es el bienestar humano que avanza a velocidades supersónicas. Y por eso que las empresas que lideran los mercados de la salud son aquellas que leen el futuro con agilidad y se posicionan con fuerza comunicacional en las plataformas líderes. La credibilidad y el prestigio de los medios de comunicación son el puente definitivo para ganarse la confianza de los usuarios. ¿Qué cree usted? Una innovación de la bioingeniería espectacular, que nos demuestra hacia dónde viaja el futuro de la medicina. ¿Y saben qué? Estoy regalando hoy día. Quédense disfrutando de las mejores canciones de nuestra parrilla programática, porque al regreso de la pausa vamos a revisar otra nota que tiene que ver con la expo turística invernal que se toma en la capital regional, precisamente este fin de semana. Mire, no uno, dos temas musicales en la parrilla programática de clásicos de Voces y Tendencias.

Disfrutamos juntos hasta las 19 horas. 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

Oye, tengo que empezar diciendo que estamos muy contentos de poder estar junto a todos ustedes aquí en Voces y Tendencias, porque hay una cantidad enorme de amigos que siempre se contactan y además nos envían muchas notas importantes para compartir. Por ejemplo, por esas cosas de la vida, ¿usted es usuaria o usuario de la empresa eléctrica Krill en Puerto Varas? En forma adelantada les quiero avisar que para el martes 14 de julio estarán sin energía eléctrica a contar de las 10 de la mañana hasta las 16 horas. En el loteo Santa Augusta, reitero, loteo Santa Augusta, estará sin energía eléctrica por parte de la empresa eléctrica Krill, que está avisando con mucha anterioridad para que después nos digan: ¡ay, por qué me cortaron la energía eléctrica si no avisaron! ¡No, mentira! Estamos avisando ya desde hoy de que estarán sin el vital elemento de la energía eléctrica, el loteo Santa Augusta, el martes 14 de julio, desde las 10 de la mañana a las 16 horas, pero esto es razón, motivo, circunstancia, por mantenimiento de líneas. Hablábamos delante de la Expo Invierno de Turismo Sostenible y Gastronomía en la región de Los Lagos. Es un evento masivo que congrega de todos los tour operadores, inversionistas de la industria hotelera y desarrolladores de proyectos gastronómicos de más de 10 países. Para que se den cuenta cómo viene gente de afuera. Oye, si uno trabajara en el aeropuerto, te encuentras con una cantidad de gente, profesionales que vienen a conocer nuestro sur de Chile, a invertir en nuestro sur de Chile. Por eso que este encuentro está situando la belleza de nuestros paisajes invernales, los fiordos y nuestra rica cultura culinaria en el foco absoluto de las miradas comerciales del país, operando como una vitrina de negocios de alto impacto para el crecimiento de la economía regional en pleno invierno, o sea, en pleno mes de julio. Pero aquí yo me quiero detener con algo importantísimo, porque tiene que ver con el departamento de marketing y publicidad de nuestra emisora. Y resulta ser que si analizamos todo lo que estamos hablando durante estos días en cuanto a inversiones en el sur de Chile, porque nosotros somos tendencia a nivel nacional e internacional, analizamos con ojo de negocio actual, esto nos deja una tremenda enseñanza comercial y es oro puro, porque las organizaciones y las ideas que realmente conquistan el mercado en este año 2026 son aquellas que se atreven a destacar en las plataformas líderes, mostrando sus atributos con claridad ante el público masivo que toma decisiones. Ahora ya, de compra diariamente, y mientras escucha la radio, en el auto, en la casa, en las oficinas, puede ser a través del dial 92.3 o el www.92.3.cl. Bueno, si tú tienes una empresa, un emprendimiento, un negocio aquí en nuestra hermosa ciudad de Puerto Montt o en sus alrededores y quieres que tu marca adquiera ese mismo nivel de reconocimiento, atracción, respuesta inmediata a los clientes, tu lugar estratégico definitivo, está aquí, pues, en la 92.3. Ahora, si me devuelvo para el otro lado, y que tiene mucho que ver con lo que estaba hablando, porque esta expo va a contar con muestras de cocina en vivo y stands interactivos que estará demostrando que para tener éxito sostenido hay que estar posicionado en el canal correcto, ahí donde los líderes comerciales están prestando atención con confianza absoluta. Ay, oye, créame, de verdad, las marcas exitosas de nuestra zona sur no se esconden, están invirtiendo los espacios radiales con mayor credibilidad y ya están cotizando con nosotros acá en Voces y Tendencias. El impacto masivo del dial es increíble para que pueda consolidar su liderazgo comercial frente a la competencia. Por eso, ¿estás decidido, señora, señor, a que su negocio despegue con todo este fin de semana y su marca sea la más protagonista de nuestra programación diaria? Escríbanos ahora mismo al correo electrónico publicidad@arzpm.cl. Se lo repito, publicidad@arzpm.cl. Por si acaso, ya leí los correos electrónicos que me llegaron a este correo ya, y estaré enviando las cotizaciones respectivas a cada uno de ustedes, nuestros clientes que nos han cotizado el día de hoy. Es una tremenda fiesta de la innovación, no se olvide, este fin de semana, y la entidad que sitúa Puerto Montt en el mapa del desarrollo económico austral. Y nosotros desde acá, con esto que usted escucha,
aplaudimos porque nuestra región está creciendo, nuestra región está siendo impactada a nivel internacional positivamente. Y qué rico que cuando tú vas a otro lugar, a otro país, y te dicen, oh, no me digas, eres del sur de Chile, ya no piensan que solamente andamos como antiguamente nos pasaba, ¿se acuerda? Cuando viajábamos o teníamos la oportunidad por trabajo ir a otros países, decían, uy, o a otras ciudades, acá a la capital nomás, sin ir más lejos. Tenía 21 años cuando recién me fui para la capital ahí, como diciendo, de Puerto Montt, de Valdivia, Santiago, en mi primer trabajo en los buses, y mis colegas me decían, uy, ¿y allá en Puerto Montt o en Valdivia andan en carretón todavía? Imagínense, eso me decían cuando tenía 21 años. Esto mismo está pasando ahora con Puerto Montt, con la región de los lagos en el extranjero. Ya nos dicen eso. Dicen, oye, donde tú vives, en la región de los lagos, es un tremendo potencial económico que está resurgiendo desde las cenizas. Así que qué rico saber que en el extranjero están mirándonos con otros ojos, con ojos de emprendimiento. Así que vamos a ir a la vitrina musical para que siga con nosotros. Y recuerde que siempre, todos los días en Voces y Tendencias, a contar de las 18 horas y hasta las 19, solamente música, menos palabras en el regreso a casa de Voces y Tendencias. Mientras tanto, estamos aquí hasta las 18 con lo mejor de selección musical y grata conversación.

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¿Cómo va esa preparación para irse a la casita ya? Al hermoso hogar. O a ver a sus mascotas, a ver a sus seres queridos, a disfrutar. Y téngase presente, como habitualmente lo estamos diciendo acá en Voces y Tendencias, porque para mí es una frase muletilla que no me la voy a sacar de mi boca, es decirle a todos ustedes y decirles que, por favor, no se lleve los problemas del trabajo a la casa y versus también no llevar los problemas de la casa al trabajo. Porque las opciones son las siguientes. ¿Qué culpa tienen sus mascotas? ¿Qué culpa tiene su familia de los problemas de la pega? Ninguna, pues. Ahora, la otra vereda. ¿Qué culpa tienen sus compañeros y compañeras de trabajo de los problemas que usted tenga en la casa? Ninguna también, pues. Por eso, relájese. Sonríale a la vida. Disfrute todo lo que tiene a su alrededor. De gracias, aunque sea, pero lo está pasando pésimo. Complicado. No me gustaría estar en sus zapatos, definitivamente. Pero hay que respirar profundo. Y hay que esperar que todo pueda ir fluyendo para que puedan ir saliendo de la situación conflictiva en la cual ustedes se encuentran. Siempre está el versus, ¿se ha dado cuenta? Los que están bien y los que están más o menos. Pero sin duda alguna, lo que puedo proyectar desde acá para ustedes es que siempre den gracias por lo bueno y lo malo. Así, automáticamente, al destino nos decimos, ahí estamos nomás, pues. Vamos a seguir ya enfrentando la vida. Y a considerar una frase que me la dijo un colega que tuve, no me acuerdo en qué empresa, de las tantas que estuve cuando fue cabro. Me dijo, flaco, porque me habían desvinculado de la empresa. Y yo como quedé marcando guau, dije, chupaya, complicado, porque tres hijas, el matrimonio, mucha alta responsabilidad y de la nada, temporada alta, quedar sin pega en el mes de septiembre, wow, es complicado. Porque viene, cuando tú trabajas como conductor de los buses interprovinciales o en camiones, pasa eso, porque son en temporada alta de septiembre en adelante y dura más o menos hasta marzo. Y ahí, si quieres, te desvinculas, total, encuentras pega en otro lado. Pero resulta ser que justo me desvincularon en el mes de septiembre. Y un colega me dice la palabra clave. Flaco, lo importante en la vida no es cuántas veces te caes, sino cuántas veces te levantas, viejo. ¿Y sabe qué me hizo? Clic. Y le encontré toda la razón. Y de un rato para otro, cambió mi mentalidad, po. De verdad, cambió mi mentalidad y dije, ya, bueno, vamos a cambiar todo esto. Y como dice César, ve que te pasaste, bien ahí. Y dije, ya no voy a ir de Santiago, me voy a quedar en Santiago y voy a buscar una pega a otro lado. A los dos días encontré pega. ¿Por qué? Porque resulta ser que uno de repente, cuando es más joven, quiere hacer carrera en los trabajos, pero a veces las circunstancias son tan adversas que no nos permiten estar en ese lugar. Y nosotros no logramos entender, cuando somos jóvenes, que no es nuestro lugar. Y el destino nos dice, no eres de ahí, te tengo algo mejor. He de esperar que con estas palabras hayan entendido de que por fin se me encendió el computador que se me había apagado, donde tengo la música. Y tuve que hablar. Pero de verdad, de todo corazón les digo que las experiencias de la vida son buenas para agradecerlas, ¿ok? Y ahora lo voy a dejar con un tema musical. Oye, pero te lo encargo. Buenísimo, buenísimo. Es romántico, pero muy bueno. Y sé que muchos amigos y colegas le encanta la música o la cantante Celine Dion, que está aquí en la parrilla programática musical. Disfruten, por favor, de 7 minutos 33 segundos de excelente música de este tema de Celine Dion. Y recuerde que después de la vuelta de este tema, solamente música, menos palabras, en Voces y Tendencias, desde las 18 a las 19 horas.

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1: En el 92.3 de Puerto Montt, indicamos la hora.
2: 17 horas, 59 minutos.
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Estamos aquí pues en el regreso a casa de Voces y Tendencias. 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

Quédate con nosotros en el regreso a casa de Voces y Tendencias. 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Pues. El frenado toma el doble de tiempo con agua. 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

Qué buen viaje tenemos en el regreso a casa de Voces y Tendencias, ¿cierto? Antes de salir, recuerde, dale una mirada a tus neumáticos. El desgaste no puede superar los 1,6 milímetros de profundidad para asegurar así el agarre perfecto, especialmente con el pavimento resbaladizo. Revisa la presión y sigue viajando con los clásicos en el regreso a casa de Voces y Tendencias.

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1: 18 horas, 29 minutos.

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1: 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La magia del pop de los 80s y 90s, en Voces y Tendencias. Nos subimos a los aviones de combate del año 1986, para la película Top Gun. Los productores querían una canción que acompañara las miradas intensas entre Tom Cruise y Kelly McGillis. Un productor italiano compuso una pista electrónica hipnótica y contrató a una banda synth pop de Los Ángeles para ponerle voz. El tema ganó el premio Oscar y se convirtió en la cortina musical de millones de citas románticas en el planeta. Escuchamos en Voces y Tendencias, Take My Breath Away, interpretada por la banda Berlin.

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Que un control de carabineros no te pille por sorpresa. Asegura tu viaje y sigue en compañía de los grandes clásicos en el regreso a casa de Voces y Tendencias.

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0: Y así llegamos al final de hoy en Voces y Tendencias. Nos hemos puesto al día con lo último en noticias, curiosidades y tendencias en la voz de Ángel Contreras Veroiza. El lunes nos reencontramos. Sigue disfrutando ahora de lo mejor de los 80 y 90 aquí en la 92.3.
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2: En el 92.3 de Puerto Montt, indicamos la hora. Son las 19 horas.
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1: 19 horas, 31 minutos.
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0: En el 92.3 de Puerto Montt, indicamos la hora.
1: 20 horas, 2 minutos.
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